0: Me complazco, escuchadle.
1: Padre nuestro que estás en el cielo, santificado sea tu nombre. Venga a nosotros tu reino. Hágase tu voluntad en la tierra como en el cielo.
0: Danos hoy nuestro pan de cada día. Perdona nuestras ofensas, como también nosotros perdonamos a los que nos ofenden. No nos dejes caer en la tentación y líbranos del mal. Amén.
1: Dios te salve María, llena eres de gracia, el Señor está contigo. Bendita tú eres entre todas las mujeres, bendito es el fruto de tu vientre Jesús.
0: Santa María, Madre de Dios, ruega por nosotros pecadores, ahora y en la hora de nuestra muerte. Amén.
1: Dios te salve María, llena eres de gracia, el Señor está contigo. Bendita tú eres entre todas las mujeres, bendito es el fruto de tu vientre Jesús.
0: Santa María, Madre de Dios, ruega por nosotros pecadores, ahora y en la hora de nuestra muerte. Amén.
1: Dios te salve María, llena eres de gracia, el Señor está contigo. Bendita tú eres entre todas las mujeres, y bendito es el fruto de tu vientre Jesús.
0: Santa María, Madre de Dios, ruega por nosotros pecadores, ahora y en la hora de nuestra muerte. Amén.
1: Dios te salve María, llena eres de gracia, el Señor está contigo. Bendita tú eres entre todas las mujeres, bendito es el fruto de tu vientre Jesús.
0: Santa María, Madre de Dios, ruega por nosotros pecadores, ahora y en la hora de nuestra muerte. Amén.
1: Dios te salve María, llena eres de gracia, el Señor está contigo. Bendita tú eres entre todas las mujeres, bendito es el fruto de tu vientre Jesús.
0: Santa María, Madre de Dios, ruega por nosotros pecadores, ahora y en la hora de nuestra muerte. Amén.
1: Dios te salve María, llena eres de gracia, el Señor está contigo. Bendita tú eres entre todas las mujeres, bendito es el fruto de tu vientre Jesús.
0: Santa María, Madre de Dios, ruega por nosotros pecadores, ahora y en la hora de nuestra muerte. Amén.
1: Dios te salve María, llena eres de gracia, el Señor está contigo. Bendita tú eres entre todas las mujeres, bendito es el fruto de tu vientre Jesús.
0: Santa María, Madre de Dios, ruega por nosotros pecadores, ahora y en la hora de nuestra muerte. Amén.
1: Dios te salve María, llena eres de gracia, el Señor está contigo. Bendita tú eres entre todas las mujeres, bendito es el fruto de tu vientre Jesús.
0: Santa María, Madre de Dios, ruega por nosotros pecadores, ahora y en la hora de nuestra muerte. Amén.
1: Dios te salve María, llena eres de gracia, el Señor está contigo. Bendita tú eres entre todas las mujeres, y bendito es el fruto de tu vientre Jesús.
0: Santa María, Madre de Dios, ruega por nosotros pecadores, ahora y en la hora de nuestra muerte. Amén.
1: Dios te salve María, llena eres de gracia, el Señor está contigo. Bendita tú eres entre todas las mujeres, bendito es el fruto de tu vientre Jesús.
0: Santa María, Madre de Dios, ruega por nosotros pecadores, ahora y en la hora de nuestra muerte. Amén.
1: Gloria al Padre, al Hijo y al Espíritu Santo.
0: Como era en el principio, ahora y siempre, por los siglos de los siglos. Amén.
1: María es Madre de Gracia y Madre de Misericordia.
0: En la vida y en la muerte, ampáranos, Madre nuestra. Oh mi buen Jesús, perdona nuestros pecados, líbranos del fuego del infierno. Lleva todas las almas al cielo, especialmente a las más necesitadas de tu infinita misericordia. Amén.

0: Quinto misterio luminoso, la institución de la Sagrada Eucaristía.
1: Y mientras estaban comiendo, tomó Jesús pan y lo bendijo. Lo partió y dándoselo a sus discípulos dijo: Tomad, comed, este es mi cuerpo. Tomó luego una copa y dadas las gracias se la dio diciendo: Bebed de ella todos, porque esta es mi sangre de la alianza, que es derramada por muchos para perdón de los pecados.
2: Padre nuestro que estás en el cielo, santificado sea tu nombre. Venga a nosotros tu reino, hágase tu voluntad en la tierra como en el cielo.
0: Danos hoy nuestro pan de cada día, perdona nuestras ofensas, como también nosotros perdonamos a los que nos ofenden. No nos dejes caer en la tentación y líbranos del mal. Amén.
3: Dios te salve María, llena eres de gracia, el Señor es contigo. Bendita tú eres entre todas las mujeres, y bendito es el fruto de tu vientre, Jesús.
0: Santa María, Madre de Dios, ruega por nosotros pecadores, ahora y en la hora de nuestra muerte. Amén.
3: Dios te salve María, llena eres de gracia, el Señor es contigo. Bendita tú eres entre todas las mujeres, y bendito es el fruto de tu vientre, Jesús.
0: Santa María, Madre de Dios, ruega por nosotros pecadores, ahora y en la hora de nuestra muerte. Amén.
3: Dios te salve María, llena eres de gracia, el Señor es contigo. Bendita tú eres entre todas las mujeres, y bendito es el fruto de tu vientre Jesús.
0: Santa María, Madre de Dios, ruega por nosotros pecadores, ahora y en la hora de nuestra muerte. Amén.
3: Dios te salve María, llena eres de gracia, el Señor es contigo, bendita tú eres entre todas las mujeres, y bendito es el fruto de tu vientre Jesús.
0: Santa María, Madre de Dios, ruega por nosotros pecadores, ahora y en la hora de nuestra muerte. Amén.
3: Dios te salve María, llena eres de gracia, el Señor es contigo, bendita tú eres entre todas las mujeres, y bendito es el fruto de tu vientre, Jesús.
0: Santa María, Madre de Dios, ruega por nosotros pecadores, ahora y en la hora de nuestra muerte. Amén.
3: Dios te salve María, llena eres de gracia, el Señor es contigo. Bendita tú eres entre todas las mujeres, y bendito es el fruto de tu vientre, Jesús.
0: Santa María, Madre de Dios, ruega por nosotros pecadores, ahora y en la hora de nuestra muerte. Amén.
3: Dios te salve María, llena eres de gracia, el Señor es contigo. Bendita tú eres entre todas las mujeres, y bendito es el fruto de tu vientre Jesús.
0: Santa María, Madre de Dios, ruega por nosotros pecadores, ahora y en la hora de nuestra muerte. Amén.
3: Dios te salve María, llena eres de gracia, el Señor es contigo. Bendita tú eres entre todas las mujeres, y bendito es el fruto de tu vientre, Jesús.
0: Santa María, Madre de Dios, ruega por nosotros pecadores, ahora y en la hora de nuestra muerte. Amén.
3: Dios te salve María, llena eres de gracia, el Señor es contigo. Bendita tú eres entre todas las mujeres, y bendito es el fruto de tu vientre, Jesús.
0: Santa María, Madre de Dios, ruega por nosotros pecadores, ahora y en la hora de nuestra muerte. Amén.
3: Dios te salve María, llena eres de gracia, el Señor es contigo. Bendita tú eres entre todas las mujeres, y bendito es el fruto de tu vientre Jesús.
0: Santa María, Madre de Dios, ruega por nosotros pecadores, ahora y en la hora de nuestra muerte. Amén.
3: Gloria al Padre, y al Hijo, y al Espíritu Santo.
0: Como era en el principio, es ahora y siempre, por los siglos de los siglos. Amén.
3: María es Madre de Gracia y Madre de Misericordia.
0: En la vida y en la muerte, ampáranos, Madre nuestra.
2: Oh mi buen Jesús, perdona nuestros pecados, líbranos del fuego del infierno, lleva todas las almas al cielo, especialmente a las más necesitadas de tu infinita misericordia. Amén.
4: Letanías lauretanas.

0: Nos acogemos a tu protección, Santa Madre de Dios. No desprecies las súplicas que te dirigimos en nuestra necesidad. Antes bien, sálvanos de todos los peligros, Virgen gloriosa y bendita. Ruega por nosotros, Santa Madre de Dios, para que seamos dignos de alcanzar las promesas de nuestro Señor Jesucristo. Te pedimos, Señor, que nosotros, tus siervos, gocemos siempre de salud de alma y cuerpo, y por la intercesión de Santa María la Virgen, líbranos de las tristezas de este mundo y concédenos las alegrías del cielo. Por Jesucristo nuestro Señor. Amén.
1: Por las intenciones del Santo Padre, por su salud, por la Iglesia Universal, por las vocaciones religiosas, sacerdotales y misioneras, oremos por la paz del mundo.
2: Padre nuestro que estás en el cielo, santificado sea tu nombre. Venga a nosotros tu reino, hágase tu voluntad en la tierra como en el cielo.
3: Danos hoy nuestro pan de cada día, perdona nuestras ofensas, como también nosotros perdonamos a los que nos ofenden. No nos dejes caer en la tentación y líbranos del mal. Amén.
1: Gloria al Padre, y al Hijo, y al Espíritu Santo.
3: Como era en el principio, es ahora y siempre, por los siglos de los siglos. Amén. Dios te salve, Reina y Madre, Madre de misericordia, vida, dulzura y esperanza nuestra. Dios te salve, a ti clamamos los desterrados hijos de Eva. A ti suspiramos gimiendo y llorando en este valle de lágrimas. Ea pues, Señora abogada nuestra, vuelve a nosotros esos tus ojos misericordiosos y después de este destierro, muéstranos a Jesús, fruto bendito de tu vientre, oh clemente, oh piadosa, oh dulce y siempre Virgen María. Ruega por nosotros, Santa Madre de Dios, para que seamos dignos de alcanzar las promesas y gracias de nuestro Señor Jesucristo. Amén.

0: Santo.
1: Dios te salve María, llena eres de gracia. El Señor está contigo. Bendita eres entre todas las mujeres y bendito es el fruto de tu vientre Jesús.
2: Santa María, Madre de Dios, ruega por nosotros pecadores, ahora y en la hora de nuestra muerte. Amén.

0: Dios te salve María, llena eres de gracia. El Señor está contigo. Bendita eres entre todas las mujeres y bendito es el fruto de tu vientre Jesús.
1: Santa María, Madre de Dios, ruega por nosotros pecadores, ahora y en la hora de nuestra muerte. Amén.
2: Y el Verbo se hizo hombre y habitó entre nosotros.
0: Dios te salve María, llena eres de gracia. El Señor está contigo. Bendita eres entre todas las mujeres y bendito es el fruto de tu vientre Jesús.
1: Santa María, Madre de Dios, ruega por nosotros pecadores, ahora y en la hora de nuestra muerte. Amén.

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los que estamos en la iglesia, los que estamos en comunidad, los que hablamos de Dios, ¿seríamos quienes tendrían que tener más fe, más esperanza, más amor, más espiritualidad? Pero da la casualidad que no. Da la casualidad que no. Hay personas que, bueno, ¿para qué se lo voy a decir? Si sobre ese tema vamos a hablar el día de hoy, prepare su corazón, porque una sola palabra que no la escuche evitará que Dios no haga ese milagro en su vida. Así que ponga mucha atención, porque Dios será en esta oportunidad maravillosamente bueno.

En el nombre del Padre, del Hijo y del Espíritu Santo. Amén. Con tu divina presencia, Señor, en la tierra y en el corazón de cada ser humano, donde tienes todo ese deseo de manifestarte, Señor, por favor, obra con tu palabra en este instante. Y que todas las personas, Señor, que estemos atentos a tu palabra, tengamos la dicha de sentir tu presencia por medio de tu Espíritu Santo. Aquí estamos, Señor. Por favor, habla. Que nosotros, tus siervos, te escuchamos. Madre Santísima, acompáñanos para que podamos sentir la presencia de tu Hijo Jesucristo.

Lectura del Santo Evangelio según San Marcos. En su capítulo 7, versículo del 26 en adelante. Gloria a ti, Señor Jesús. La mujer era pagana, natural de Fenicia, Siria. Le pedía que expulsase de su hija al demonio. Jesús le respondió: deja que primero se sacien los hijos. Lo que hemos escuchado es la bendita y gloriosa palabra del Señor. Gloria a ti, Señor Jesús.

esta parte del Evangelio de San Marcos, nos habla que Jesús en aquel tiempo Jesús se puso en camino y se dirigió al territorio de Tiro. Entró en una casa con intención de pasar por ahí, que nadie lo viera, porque eran muchas las personas que lo seguían. Pero no logró ocultarse, no pudo esconderse. Entonces, entre todas las personas que llegaron buscando a Jesús por una necesidad grande, llegó una mujer que tenía una hija que estaba poseída por un espíritu inmundo, dice el Evangelio. Y al enterarse de que Jesús estaba ahí, se fue hacia él y se hincó delante de Jesús y se postró, puso su cabecita hasta los pies de Jesús. Puso la cabeza hasta los pies de Jesús. Y entonces esta mujer le pide a Jesús que si pudiera expulsar ese demonio que estaba atormentando a su hija. Entonces Jesús le respondió: deja primero que coman los hijos. No está bien que el pan a los hijos, perdón, no está bien quitar el pan a los hijos para echárselos a los perritos. Palabra del Señor, gloria a ti, Señor Jesús. Hermano, hermana, esta palabra de Dios nos da escalofrío escucharlo. ¿Y por qué, hermano Menjo? Le voy a contar la historia de esta mujer. Ponga atención, por favor. Según los judíos, o el pueblo de Israel, o el pueblo de Dios, como lo quiera usted tomar, Jesús o el Mesías vendría única y exclusivamente por su pueblo. Entonces, lo que se había dicho era que Jesús venía por los judíos, por los israelitas, que iba a venir por el pueblo, por su pueblo, nada más. Pero resulta que en esta oportunidad que Jesús estaba escondiendo, porque era mucha gente quienes lo buscaban, se acerca a él una mujer que tenía una hija poseída por un espíritu inmundo, y esta mujer, dice, era pagana. Escuche esto, era una mujer pagana, natural de Fenicia, Siria. ¿Qué quería decir eso de una mujer pagana? Una mujer pagana quiere decir que nada que ver con Dios. ¿Ya? ¿Se recuerda usted que la Biblia habla de la Galilea de los paganos? ¿Por qué? Porque en Galilea habían, bueno, para que lo entendamos hoy, habían bares, habían cantinas, habían pues toda clase de vicios, no creían en Dios. Y cuando se refiere a esta mujer como alguien pagana, pues venía de esta población que se llamaba Fenicia, que era de Siria, no venía de Palestina. ¿Qué era Siria? Era un país lejano de Palestina, nada que ver con Dios, ni era el pueblo de Dios, ni era el pueblo de Israel, ni eran los escogidos de Dios, nada, nada, nada. O sea, esta mujer no era judía. Y esta mujer, escuchen pues, y esta mujer, ay, aquí está lo maravilloso. Viene esta mujer y se hinca ante los pies de Jesús y postra su cabeza ahí en los pies de Jesús.
Una mujer pagana, una mujer lejana, una mujer que no quería saber nada de Dios, era un pueblo completamente sin Dios. Y viene esta mujer y pone ese gran ejemplo. Y aquella mujer le dice a Jesús: Jesús, por favor, expulsa de mi hijo, de mi hija, al demonio. ¿Y sabe qué le respondió Jesús? Deja primero que se sacien los hijos. No está bien quitar el pan a los hijos para echárselos a los perritos. ¿Qué le dijo Jesús? El pan que yo traigo, la comida que yo traigo, es para los hijos, no para los perros. Aquí dice perritos, ¿verdad? Como con cariño, perros. ¿Qué le quiso decir a esta mujer? Le dijo: yo vengo con salvación, con liberación, con sanación para los israelitas. Pero usted, le dijo, usted no es israelita, usted es de Siria, así que yo traigo milagros para los judíos, y si sobra, ahí se los voy a dar a ustedes como perritos, le dijo Jesús. Y es que no crea que Dios tenía esa mentalidad, al contrario. Eran los fariseos, los judíos, los maestros de la ley, los escribas, los doctores de la ley, los que tenían esa mentalidad cerrada de que Dios solo era para los judíos, de que Dios solamente era para los católicos, perdón que estoy diciendo los católicos, ¿verdad? Que solamente era para ellos y no para otras personas. ¿Ya me entendió? Ya me entendió. Sin embargo, aquella mujer le dice, ella replicó: Señor, también los perritos debajo de la mesa comen de las migajas que dejan caer los niños. ¡Oh! Oigan cómo le contestó la mujer. Está bien, Señor, le dijo, que traes comida solo para los niños, pero también de la mesa se cae un pedacito de pan y lo van comiendo los perritos, como queriéndole decir a Jesús: está bien, Señor Jesús, tú viniste por los judíos, pero si se te cae un poquitillo de milagro, por si se te cae una migaja de milagro, yo como perrito voy a comer ahí de lo que has botado. ¡Ah! Ay, hermanitos, a mí que Jesús u otra persona me hubiera tratado y me hubiera dicho: es que yo vengo por ellos, no por vos, y yo, como dicen, para ahí patas, ¿para qué te quiero, verdad? Bueno, no quiere, yo le pedí un favor. Pero esta mujer nos muestra, esta mujer representa que muchas veces, hermanos, la gente que no está en la iglesia, la gente que nosotros creemos que es pagana, la gente que está alejada de Dios, la gente que no va a misa, la gente que está ahí como que abandonada, tiene más fe que los que estamos en la iglesia. Hay gente, a veces creemos nosotros que Dios solamente para los que estamos en la misa, para los que comulgamos, para los que nos confesamos, para los que estamos en comunidad, y hay Dios la gente de afuera, ¿verdad? Uy, esa gente, ese señor que tiene cantina, uy, ese señor que no va a misa, ese no recibe milagros de Dios, ¿sabe por qué? Porque no está con nosotros. ¡Ah! ¡Qué ejemplo más grande de esta mujer cananea! ¡Qué ejemplo! Porque venía de un pueblo pagano, de seguro no podía hacer ni la Santa Cruz, ni el Santo Rosario, no podía ni comulgar, pero ¡qué fe!
pero qué fe con el Señor Jesús. A veces me pongo a pensar, hermanos, a veces me pongo a pensar que la gente que está afuera ora más que nosotros. ¿Qué dice usted? Yo conozco una persona que no va a misa. Yo no lo miro en misa, yo no lo miro en comunidad, yo no lo miro alabando al Señor en vigilias, nada. Pero fíjese que yo tengo la oportunidad de pasar tipo 5:30 de la mañana, 5:30, 6:15 de la mañana, y encuentro a ese señor en su patio, hincado, con las manos hacia arriba, orando casi desde las 4:30 de la mañana hasta las 6, orándole a Dios. Fíjese usted. Hay más los que estamos en la iglesia. Ay, la oración después de comer es en nombre del Padre, Hijo y Espíritu Santo. Muchas gracias. Esa es nuestra gran oración, ¿verdad? En nombre del Padre, el Hijo y el Espíritu Santo. Muchas gracias. Hay personas que aparentemente están lejos de Dios, pero que dan su diezmo, que dan su ofrenda, respetan al sacerdote, respetan a los demás, le tienen respeto a la iglesia, les tienen respeto a la Eucaristía, le tienen respeto a las procesiones, le tienen respeto al Santo Rosario. Cuando se muere alguien, ahí están en la novena, ahí están con fe. Entonces Dios nos enseña en esta cita bíblica que la fe firme de esta mujer y sencilla era una fe firme y sencilla, sin tanta cosa. Les enseñó a los judíos de que Dios también venía por ellos. Esta mujer que acude a Jesús representa a muchos hermanos que no están en comunidad, representa a muchas personas que le tienen un gran respeto a Dios y al prójimo sin necesidad de tanta cosa. El pueblo judío, o los cristianos se podía decir, no somos directamente los herederos del reino de los cielos solo porque nacimos en una iglesia católica o solo porque nos llamemos católicos. Aquella mujer se hace merecedora de las migajas de las obras que de los milagros de nuestro Señor Jesucristo, de esa promesa que Dios le ha hecho al pueblo judío. La mujer cananea tiene fe, gracias a su fe sincera. Jesús obra un milagro por comprensión, permitiendo entonces que ese mensaje se haga efectivo en la tierra. Dios es Dios no solamente de los católicos, aunque usted no lo crea, también es el Dios de los evangélicos. Y aunque usted no lo crea, es el Dios de los musulmanes, es el Dios de todos los allá en la India, en el África, de los gringos. Es que a veces como que nos queremos adueñar del Señor, ¿verdad? Y es mi Dios. Dios es Dios de todos. Por lo tanto, si Dios no se niega a darle otros milagros a otras personas que no estén porque son sus hijos, ¿acaso usted, mamá, hace diferencia de hijos? Antes, lastimosamente, habían papás que le daban estudios solo a los varones y a las mujeres, no. Le daban herencia solo a los hijos y a las mujeres, no. Antes trataban bien solo a los varoncitos y a las mujercitas, no. Antes, cuando nacía un niño, le hacían caldo de gallina, y cuando nacía una mujer, le hacían caldo de chipilín. Pero eso eran aquellos tiempos.
Eso no creo, yo no quiero creer y no creo que hayan personas, que hayan hombres todavía que hagan diferencia entre una mujer y un hombre, que hayan diferencia entre que digan, bueno, yo prefiero hombre y no mujercita. Hay muchos que descaradamente dicen, mal dicho, hembras. No son hembras, que no son animales, son mujeres. Dios es un Dios de todos, porque todos somos sus hijos. Y esta mujer cananea nos abre el camino a todos los paganos y pecadores y los no judíos para encontrarnos con Él. Dios no se ha hecho nada más para una comunidad de iglesia. Si nosotros queremos ser iglesia, tenemos que tener abiertas las puertas del corazón, de la humildad, de la sencillez a todo el mundo. Pues la salvación es para todos, para negritos, para canchitos, para gorditos, para alejaditos, y especialmente los que no lo conocen, Dios es para ellos.

Nosotros entonces tenemos que tener la misma mentalidad de Dios. Amar a todos. Darles consuelo a todos. Me admira cómo Jesús se admira de la fe de esta mujer. ¡Ay, mujer! ¿Cómo le contesta Jesús a esta mujer cuando le dice: Señor, pero también los perritos se comen, las migajas que comen, los niños en la mesa? Jesús le dijo: por eso que has dicho, puedes irte, que el demonio ha salido de tu hija. Yo creo, hermanos, que hasta los ladrones que van a robar se persignan, ¿verdad? Dice: Dios mío, ojalá que no me vaya a pasar nada. Y nosotros que nos decimos ser católicos, a veces ni nos persignamos cuando salimos, ni nos recordamos de Dios, ni siquiera oramos cuando comemos. Eso que seamos cristianos católicos no nos da ningún derecho a ir de gratis al reino de los cielos. Todos en esta tierra fuimos salvos por la sangre que nuestro Señor Jesucristo derramó en la cruz. Gracias por tu bendita y gloriosa palabra en este momento, Señor. Porque esta mujer cananea nos representa a nosotros. Nosotros no somos judíos. Sin embargo, Señor, ¿hasta aquí ha venido tu salvación? Y así como has tenido compasión de nosotros, también nosotros tengamos compasión de los demás que no están en la iglesia. Tú eres Dios de ellos también, y nosotros somos sus hermanos, Señor. Señor, yo te agradezco por tu palabra. Te alabo y te bendigo. Gracias, bendito Dios, por tocar nuestros corazones y enseñarnos el camino que debemos de seguir o que tenemos que seguir como hijo tuyo. Padre, gracias. Bendito seas por los siglos de los siglos. Amén.

Sé que estás a mi lado. Lo más secreto de mi alma, tú lo sabes. Conoces las heridas de mi corazón. Son muchas y me duelen. Confío en ti, porque sé que me amas. Sáname, Señor. Haz que me sienta libre del peso de mis culpas y heridas que arrastro dentro de mí. Quiero compartir tu paz en mi corazón. Sáname, Señor. Pon tu mano sobre mí. Abrázame.

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Hola, ¿qué tal? Buenos días, amable oyente que nos sintoniza en esta mañana. Hoy finalizamos el mes de julio, hoy viernes 31 de julio del año 2026. Hoy terminamos este mes, vamos a comenzar el mes de agosto, el día de mañana. Entonces, bendiciones, gracias por su fina sintonía. Ya con ustedes el programa Ajau Queche a través de Radio Utangaj, la voz de la Iglesia Católica del Vicariato Apostólico de Petén. Gracias por su fina sintonía, que son las 5:10. 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

0: Son las 5 con 13 minutos.
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Pero saludos, gracias por el saludo 502, igual para usted, saludo también para usted. Buenos días, el Choc, buenos días, el Choc, buenos días, gracias por visualizarnos. Saludos, mi estimada era la que escuchaba mis abuelos, Chalicomona. 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Emanuelito Cal, un cordial saludo para don Mateo y doña Basilia y Carlos también José Shoch desde ¿usted? 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
Vamos a saludar a don Mateo allá por zona, no sé qué zona, en Barrio Chauvel, y al el compañero Carlos allá en Colonia Lourdes, a Basilia Chiac, también a José Shoj, de parte de Emanuel Cal, que nos escribe allá por Mávila, San Luis Petén. 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Y también te escucho en Centro Naranjal, San Luis Petén. 5 de septiembre hará una ceremonia maya chan. 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Centro Naranjal, San Luis Petén. De hecho, lo he dicho, creo Centro Ali, Centro Ali Naranjal. 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Hola, escucho, estoy escuchando a Manteos Kabikil Aran George Kabikil Asensio, salud desde Cabón, Manteos Seil Cacholto Cabón Alta Verapaz George Kabikil y Comón Manteos Kabikil Aran Sajolajil Chokere Jonathan Cook, saludos desde Alabama, bendiciones, aquí desayunando con mis amigos. Saludamos a los amigos, a los hermanos, a los que están allá en Estados Unidos, saludos cordiales en esta mañana, dice que ya están desayunando, yo creo que allá, como aquí, es eso, las 5, una o dos horas, no sé muy bien, pero saludos cordiales a la distancia, a Jonathan Cook, allá en los Estados Unidos. Jefferson Ruiz, saludos de Nueva Jersey, amigo, Mantios, hola Nueva Jersey, se chola Gil Chocare. Anita Jefferson Ruiz, Dios. Enrique Tiul, buenos días Enrique. Peter Cook, saludos aquí en Campur, soy Pedro Cook, Dios. Pedro Aran, George Jaminquil, Aran Campur. Amalia Choc, saludos desde Aldea La Boca del Monte Dolores Petén, Dios. Kibalcana Amalia, George Kibalcana Amalia, Boca del Monte, Arin Atlis. 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Oscar, que está vivo, Mateo, saludos desde Chicago, soy de Chisek. George Caminquil, Aran Chicago, se chola que chocaré. Oscar, Mateos Caminquil, Marga, hola, estoy escuchando aquí en Vega, Larga 1. Por la baja Verapaz, soy Margarita, te saludo, bendiciones. Manteos Cabinquil, Cana Margarita, Aran Vega Larga, uno. Por la baja Verapaz, vamos a saludar nuestra amiga, nuestra compañera, nuestro amable oyente, allá por la baja Verapaz, a Margarita. Gracias por su sintonía, allá por Vega Larga, uno, de por la baja Verapaz, saludos. Manteos el cacho, aquí ya son las 7 y cabio chinga Jonathan a las 7 y media, chicano, tarinto a las 5. 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Jefferson, saludos, aquí estoy visualizando desde New Jersey, amigo. Aquí ya son las 7 y 40, chanaje, Dios sabe. Saludos desde CNU, Junak y Coxon, fiel oyente. 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

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Buenos días, saludos, Chana Anishka Rainer, Mantios Marrainen, Marrainer, Cachal Kanakanau. 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Buenos días, Utancaj, buenos días, Dubles Gómez, gracias por el saludo, gracias por visualizar, saludos allá, donde, no sé dónde me escuchan. 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

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Ya son las 5:56, 4 serán las 6 de la mañana. Solo queremos terminar leer los mensajes, después nos despedimos de este programa. Es una clínica, te visualice acá desde donde nos visualiza. 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Hola, bueno, hola, saludos, bendiciones, soy Chiacte Cabón, baltios caminquil, harán Chiacte Cabón, alta para paz, baltios reela José, yo caminquil. Saludos, baltios el cachol, baltios el ganite, yo que oxo el cachol, ingana. Saludos para todos los locutores de Poctum o de Radio Tancaj desde Chal, Altepar Paz, Antios Jaminkil, Juan Oscar, Antios Jaminkil, Jonakli, ¿no? Jonakli, Lijikek, Chay, Kama, Kala, Nama, Kwantara, Lijikek. ¿Qué Nahual tiene del día de hoy? Kana, Nau, Magina, Katsol, Nahuali, Lao. Valdemar, Valde Marcuc, saludos, bendiciones, Mantios Jaminquil. Buenos días, locutor, saludos, soy Leo Mazones, porfa. 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Aquí estoy escuchando en Los Ángeles, California. Bendiciones, Mantios Valdemar, Mantios Gilbalarán, Los Ángeles. Soy Chola Gichokli, que chaclin la número. 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Brian Ariel Choc. Saludos de Uspantán, Zona Reina, Mantios Javinquil, Mantios Gilbalarán, Zona Reina. Mantios Ere, Shkakumon, Yokuri, Bali Mensaje. Buenos días, Utanka, buenos días. Bienvenido, gracias por visualizar. Mantios Javinquil, Mantios Nakshuera, Shkakumon, Arina, Raquel, Hakangel, Magina, que Corona Ángel, que van Axeli, Comón, Macuan Quinta, Mamá Cajita, Quima Cajita, Telem Bali Beach, Shakana, Mantios Javinquil. 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Bendiciones, nosotros regresaremos a las 4 de la tarde con el programa Bantios Shinko. Bendiciones. Vamos a escuchar el último son. 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

0: Santo.
1: Dios te salve María, llena eres de gracia. El Señor está contigo. Bendita eres entre todas las mujeres y bendito es el fruto de tu vientre, Jesús.
2: Santa María, Madre de Dios, ruega por nosotros pecadores, ahora y en la hora de nuestra muerte. Amén.

0: Dios te salve María, llena eres de gracia. El Señor está contigo. Bendita eres entre todas las mujeres y bendito es el fruto de tu vientre Jesús.
1: Santa María, Madre de Dios, ruega por nosotros pecadores, ahora y en la hora de nuestra muerte. Amén.
0: Dios te salve María, llena eres de gracia. El Señor está contigo. Bendita eres entre todas las mujeres y bendito es el fruto de tu vientre Jesús.
1: Santa María, Madre de Dios, ruega por nosotros pecadores, ahora y en la hora de nuestra muerte. Amén.

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2: Muy buenos días, mis hermanos, mis hermanas. Una vez más aquí para llevar a ustedes este programa, lo que es Luz y Vida. Desde ya, pues, invitándoles que juntos escudriñemos el mensaje que el Señor nos quiere dar en esta mañana de este día viernes de reconciliación. Saludándoles ahí, esperando, pues, de que el Señor los tenga bien bendecidos

nos amas, nosotros te amamos también, Señor. Te suplicamos, Señor, que derrames tu Espíritu sobre mí y sobre todos aquellos que están a la escucha de tu palabra, Señor. Especialmente por aquellos que están en su camita, ahí esperando de tu misericordia, Señor. Te pongo en tus manos a todos los que sufren, Señor. A los que están en los hospitales. También a los que sufren en las cárceles injustamente, Señor. Te los ponemos en tus manos, asimismo también. A todos aquellos que hacen posible que esta emisora esté funcionando. Gracias a su colaboración, esta emisora sigue. Bendícelo, Señor. Bendice también a nuestros sacerdotes, a nuestro obispo, a todos los que participan en esta radio. Bendícelo grandemente, Señor. Por eso te lo pedimos. En el nombre poderoso de tu Hijo amado, que contigo vive y reina en la unidad del Espíritu Santo y eres Dios por los siglos de los siglos. Amén. Quedamos reunidos en el nombre del Padre, del Hijo y del Espíritu Santo. Amén. Así que invitados, mis hermanos, a que usted también participe con, ya sea con su guía o con su Biblia, ¿verdad? Vamos a ir al libro del profeta Jeremías, en su capítulo 26, versículo del 1 al 9. Repitiendo, Jeremías 26, 1 al 9. Y el Santo Evangelio también es según San Mateo, capítulo 13, versículo del 54 al 58. Repitiendo, San Mateo 13, 54 al 58. Y vamos a escuchar una alabanza también.

Del libro del profeta Jeremías. Al principio del reinado de Joaquín, hijo de Josías y rey de Judá, el Señor le habló a Jeremías y le dijo: Esto dice el Señor: Ve al atrio del templo y diles a todos los habitantes de Judá que entran en el templo para adorar al Señor todas las palabras que yo te voy a ordenar, sin omitir ninguna. A ver si las escuchan y se convierten de su mala vida. Y me arrepiento del castigo que he pensado imponerles a causa de sus malas acciones. Diles pues, esto dice el Señor: si no me obedecen ni cumplen la ley que he dado, ni escuchan las palabras de mis siervos, los profetas, que sin cesar les he enviado y a quienes ustedes no han escuchado, entonces yo tendré a este templo como al de Silo, y haré que esta ciudad sirva de escarmiento para todos los pueblos de la tierra. Los sacerdotes, los profetas y el pueblo oyeron a Jeremías pronunciar estas palabras en el templo del Señor. Y cuando él terminó de decir cuanto el Señor le había mandado, los sacerdotes y los profetas lo apresaron, diciéndole al pueblo: Este hombre debe morir, porque ha profetizado en nombre del Señor que este templo será como el de Silo, y que esta ciudad será destruida y quedará deshabitada. Entonces la gente se amotinó contra Jeremías en el templo del Señor. Palabra de Dios. Te alabamos, Señor. Mis hermanos, nos damos cuenta cómo este hombre de Dios, él escucha el mensaje, escucha por medio de un ángel esa voz que le ordena, ¿verdad?, que hable a la gente, a todos los que llegan a hacer su oración al templo. Ese fue el mandato, ¿verdad? Y les pone de manifiesto el Señor a través de Jeremías que si obedecían, él ya no iba a cumplir con lo que pensaba hacer por la maldad que estaban haciendo, por la desobediencia, y que iba a destruir el templo y también la ciudad. Pero eso fue las órdenes que recibió Jeremías. Y cómo nos damos cuenta que hasta según nos dice ahí que todos, dice, los habitantes de Judá que entran en el templo para adorar al Señor. Entonces le dice todas las palabras que yo te voy a ordenar sin omitir ninguna. A ver si las escuchan, a ver si las convierten, o sea, se convierten de su mala vida, y yo me arrepiento del castigo que he pensado. Nos damos cuenta cómo el Señor tenía que usar a sus profetas para anunciarles de que cumpliesen los mandatos, porque si no, iba a mandar el castigo.
tanto que se vio antes de la venida de Jesucristo, que el Señor cumplía, les hablaba, pero oían, pero no escuchaban. Entonces, dice, los sacerdotes, los profetas y el pueblo oyeron a Jeremías pronunciar estas palabras. Y cuando él terminó de decir, dice, cuanto el Señor le había mandado, los sacerdotes y los profetas lo apresaron, diciéndole al pueblo, este hombre debe morir. Imagínense, por haber cumplido con lo del Señor. Por eso es que dice, ¿verdad?, que todo aquel que huye, ¿verdad?, de que no le pase nada, que escapa, ¿verdad?, y o muere, ¿verdad?, escapándose y sin cumplir el mandato del Señor, pierde la vida, pierde todo. Pero que el que muere por lo que el Señor le ha mandado, como en el caso de Jeremías, que le tocó sufrir, que lo apresaron, ¿por qué? Por obedecerle a nuestro Dios. ¿Cómo nos da el ejemplo, verdad, a seguir? Que nosotros, cuando estamos sufriendo, tenemos que alabar al Señor, porque Él está con nosotros. Algo malo hicimos, pero mis hermanos, hoy tanta forma que tenemos nosotros. Si nosotros sabemos que ofendimos al Señor, tenemos medios por el cual podemos sanar eso que sentimos nosotros, esa como una herida, y que el Señor dejó también, ¿verdad?, que nuestros pecados podían ser perdonados por alguien que es nombrado para hacerlo. No cualquiera, ¿verdad? Ni tampoco nosotros podemos decir, yo hablo directamente con mi Dios y Él me va a perdonar. Es cierto que tiene misericordia, pero si tenemos cómo ir a reconciliarnos con el Señor a través de la confesión, el Señor nos va a oír y vamos a recibir la absolución de esas ofensas que nosotros hicimos. Y ya no nos llega ningún castigo, porque el Señor nos manda, pero todo con amor. Entonces, mis hermanos, estamos invitados, pues, a que cuando alguien nos habla a través de la radio, a través de la televisión, cuando llega el mensaje, esos son los avisos de que nos preparemos, que dejemos lo malo, que tengamos ese cambio para bien, ¿verdad? Para qué bueno, ¿verdad? Para hacerse cumplir los mandamientos, porque dice su palabra, ¿verdad? Y hay, en un salmo contestamos también que nosotros amamos los mandamientos, y qué bueno que le digamos al Señor, yo estoy cumpliendo tus mandamientos, Señor. Como dice en el salmo 68, dice: escuchamos, Señor, conforme a tu clemencia. Imagínense. Dicen, son más mis cabellos los que me odian sin tener un motivo, y más fuertes que yo los que pretenden con sus calumnias acabar conmigo. Lo que yo no robé, ¿acaso tengo yo que retribuirlo, o sea, devolverlo? Algo que no hemos hecho, no estamos obligados. Eso es lo que quiere decir, ¿verdad? Dice, por ti he sufrido injurias
y la vergüenza cubre mi semblante. Extraño soy y advenedizo, aún para aquellos de mi propia sangre, pues me devora el celo de tu casa, el odio de lo que te odia en mí recae. Entonces, mis hermanos, eso es lo que nos dice. Tenemos que saber escuchar esa voz. Y no importa de quién venga, no importa, mis hermanos. Nosotros tenemos que escuchar el mensaje, no quién lo está dando. Porque muchas veces, ya le hemos dicho, muchas veces decimos, así como en el Evangelio nos damos cuenta, pero si él no es el hijo del carpintero. Pero nosotros lo que tenemos que escuchar, lo tenemos que poner de manifiesto, a cumplir con lo que Dios nos manda. Porque esos son los mensajes que él nos está mandando. Y si nosotros somos obedientes, vamos a cumplir. Y si no, ¿qué nos viene, mis hermanos? ¿Qué nos viene? Qué triste será, como decía el Evangelio de ayer, cuando los pescadores echan la red a la barca o al mar y sacan aquella red, dice que se apartan, se van a la playa y comienzan a rechazar los malos peces que habían pescado y los buenos los echan en un canasto. ¿Dónde queremos ir nosotros, mis hermanos? ¿Será que sería vida que nos devuelvan y que sigamos ahí? Qué bueno que ahí nomás terminaría, pero dice que los buenos se van, ¿verdad?, a lo mejor a gozar, pero los malos se van al horno ardiente. Pongámonos a pensar, mis hermanos. Eso es lo que nosotros tenemos que hacer, meditar nosotros lo que el Señor nos quiere decir. Así es, mis hermanos, que vamos a escuchar otra alabanza para luego entramos al Santo Evangelio.

Aleluya, aleluya. La palabra de Dios permanece para siempre, y esa es la palabra que se les ha anunciado. Aleluya. Lectura del Santo Evangelio según San Mateo. Gloria a ti, Señor. En aquel tiempo, Jesús llegó a su tierra y se puso a enseñar a la gente en la sinagoga, de tal forma que todos estaban asombrados y se preguntaban: ¿de dónde ha sacado esa sabiduría y esos poderes milagrosos? ¿Acaso no es este el hijo del carpintero? ¿No se llama María su madre, y no son sus hermanos Santiago, José, Simón y Judas? ¿Que no sirven entre nosotros todas sus hermanas? ¿De dónde pues ha sacado todas esas cosas? Y se negaban a creer en él. Entonces Jesús les dijo: un profeta no es despreciado más que en su patria y en su casa. Y no hizo muchos milagros ahí por la incredulidad de ellos. Palabra del Señor. Gloria a ti, Señor Jesús. Bien, mis hermanos, ¿cómo este mensaje, verdad, nos aclara lo que veníamos diciendo? Que no importa de quién venga el mensaje. En este caso, era de Jesús, del Rey de Reyes, pero como para ellos era un simple hijo de un carpintero. Y todavía nos dice: no se llama María su madre, y no son sus hermanos Santiago, José y Simón y Judas, dice, que no sirven entre nosotros todas sus hermanas. Ahí está donde, miren, mis hermanos, de ahí sacan muchos hermanos de esta, deducen pues de que todas esas hermanas que nos habla la palabra de Dios eran hermanas carnales de Jesús, y todo lo que dice de Santiago y de Judas, Simón y José, que eran sus hermanos. De ahí sacan ellos, deducen pues de que Jesús tuvo más hermanos y hermanas, o sea que María tuvo más hijos. Pero sabemos pues de que en otros evangelios nos dice que no, ¿verdad? Entonces, pero no, lo que en sí nos damos cuenta, lo que pasa, ¿verdad? Lo difícil que resultaba para Jesús predicar en su propio pueblo. Y ahí dice que las personas lo vieron crecer, conocían a sus familias, sabían cuál era su escolaridad, porque si él tenía estudio o no tenía, ¿verdad? No podían comprender cómo aquel joven tan igual a todos ahora se revelara como un gran profeta, enseñando con su profundísima sabiduría
y realizando milagros jamás vistos. Era tan fuerte este problema de la cercanía que no podían creerlo ni disfrutar de la novedad que él traía. Y que a nosotros también muchas veces nos pasa, mis hermanos. Luego nos dicen, ay, ¿para qué voy a ir a la iglesia yo a escucharla? Miren a ese fulano, dicen que hace ese, dice que esto y esto, lo otro. Pero ¿qué es lo que nos habla el Señor? Es el mensaje. Todos, mis hermanos, todos somos pecadores. Tenemos nuestros errores. Muchas veces agradamos con nuestro diálogo a algunos, pero hay otros que no. Le ofendemos. Tal vez con alguna broma o algo, algunas palabras que uno diga, ofende a aquella persona. Y ya se vuelve enemiga. Y lo mismo le pasó al Señor. Por eso les dice Jesús, un profeta no es despreciado más que en su patria y en su casa. Imagínense. Por otros lados, no podía ser despreciado más que de su propio pueblo. ¿Por qué? Porque era humilde. ¿Y qué nos dice el Señor? ¿Cómo tenemos que ser nosotros? Dice que tenemos que ser mansos y humildes de corazón. Tenemos que ser, dice, mansos como una paloma, pero sigilosos como una serpiente. Estar atento, ¿verdad?, al peligro, a lo que nos pueden acechar. Y por eso, mis hermanos, esos cimientos, esos mandamientos, nosotros, eso es lo que tenemos que tenerlo. No solo saberlos, sino que ponerlos de manifiesto, ponerlos a la práctica. Porque si decimos, yo amo al Señor y creo en su palabra, y si el Señor nos habla, y yo lo amo, pero estoy peleado con mis hijos, con mi esposa, con mis vecinos. Y como el Señor nos dice, ¿verdad?, que ¿dónde vamos a comenzar nosotros a hacer vida las palabras del Señor? Con los nuestros, con nuestra familia. Pero muchas veces hay niños que ellos invitan al papá porque es de cabeza dura. Papi, vamos. O si ya están en la doctrina. Papi, dijeron que ustedes nos tienen que acompañar a la iglesia. Vamos. Imagínense que el hijo esté invitando al papá en vez de ser el papá, ¿verdad? O qué bueno, ¿verdad?, que ambos, ¿verdad?, y que diga, papi, fíjese que me dijeron que ustedes tienen que estar porque vamos a, para que ustedes se den cuenta que nosotros ya sabemos. Ay, qué alegre, hijo, pues voy a ir contigo o vamos a ir con tu mamá. Qué alegría para el hijo que los papás estén presentes, y peor si participa en algo, ¿verdad?, de la doctrina que está recibiendo. Se sienten apoyados y ahí ese hogar va a caminar bien, porque en la casa es una casa
es una iglesia doméstica, donde también se les recalca qué es lo que tienen que hacer. La enseñanza, ¿verdad? Y la educación, qué bueno, ¿verdad? Cuando vayan de la mano, que sea la casa una escuela doméstica y una iglesia, ¿verdad? Que los padres instruyan a sus hijos antes de ir a la escuela, desde pequeñitos, ya el niño ya entiende. Hoy nos damos cuenta cómo vienen los niños hoy en día. Son listos y ellos están investigando todo lo que les rodea. Pero qué bueno, ¿verdad?, cuando lo que les rodea también es la palabra de Dios, los mandamientos, y que los padres estén interesados en que su hijo sea alguien en la vida, un alguien espiritual, no solo lo material. Es bueno, ¿verdad?, porque lo sabemos, ¿verdad?, que un padre de familia que hereda con una profesión a un su hijo o una su hija, que diga, pues si yo sufrí, yo no quiero que mi hijo sufra o mi hija. Y los preparamos académicamente. Pero qué bueno, ¿verdad?, que antes de ir a la escuela ya vayan preparados espiritualmente también. ¿Qué se puede esperar de un hogar que ambos, la esposa y el esposo, van a la iglesia, participan en la iglesia, están al servicio de Dios y de los demás? ¿Qué se puede esperar una familia de Dios? Estos niños van, aunque sea entre las adversidades, porque hay muchos que dicen, en la casa aprenden buenas cosas, pero ya en la escuela aprenden otra. Pero cuando ya este niño va cimentado, ya que sus padres le han inculcado los valores, tanto materiales como espirituales, ese niño ya está cimentado. Si otro le dice, mira, vamos allá, vamos a tirarle piedras a esa casa, no, eso no. Dice mamá y dice papá que no lo debo hacer. Ya lleva en su mente qué debe hacer y qué no debe hacer. Pero a veces cuando nosotros no los preparamos a nuestros hijos, cabal, llega otro y le dice, vamos, ahí va a estar bueno, hagamos esto, hagamos lo otro. Pero este niño que está inculcando a hacer fechorías, a hacer la maldad, es porque en el hogar eso le enseña. Y si no se lo enseñaron, tampoco le dijeron que no se hacía. Entonces, mis hermanos, muchas veces le echamos la culpa ahora a la juventud. A veces decimos, miren, ahora los jóvenes ya no tienen educación. ¿Cómo hacen de menos a la gente grande? Miren que andan corriendo en las motos. Es porque no tienen educación. Los jóvenes están perdidos y se van a ir al castigo eterno. Mis hermanos, ¿quiénes tienen la culpa? Los que formamos en el hogar. Entonces, los maestros no están obligados a formarlos en una forma espiritual, sino que ya es en una forma académica. Los que vamos a instruirlos somos nosotros, los padres de familia. Y entonces, los niños, ustedes saben, como lo decimos, ¿verdad?, que el niño ahorita es inaguantable, que no para. Pero si nosotros lo ponemos en las manos del Señor y tratamos de inculcarle los valores
materiales y espirituales, y los ponemos en las manos del Señor, el Señor, con su inmensa bondad y su poder, va a ablandar, va a docilizar a ese niño. Pero si nosotros no lo ponemos en las manos del Señor, no le pedimos a Dios, o no le hablamos de Dios al niño, no lo formamos. Muchas veces lo que hacemos es de que premiamos a los hijos cuando salen de la escuela, cuando salen bien en el grado que estén, los premiamos, y lo que primero le compramos es un celular o una tablet, y de una vez con internet, para que el niño esté instruido en el internet. Pues claro que es bueno, pues el internet nos ayuda, pero ¿qué pasa? Permitimos que el niño agarre el celular o la tablet como un trabajo, como que tiene que tener internet y que tiene que tener teléfono. Ya no juegan. Ya si hayan carritos, hayan otras cosas, estos niños ya no quieren. Mejor el celular, porque ahí está mejor. Entonces, nosotros mismos destruimos nuestros hijos. Y ahí en el internet ustedes saben de que hay buenas cosas, algo que nos puede ayudar, hasta la Biblia. Si nosotros no tenemos una Biblia físicamente, lo podemos encontrar a través del internet. Hay buenas cosas, pero también hay malas cosas que nosotros tenemos que evitar que nuestros hijos se contagien. Y ahí está donde la tolerancia infunde a estos niños en eso. Porque déjalo, lo llevamos a la iglesia y más bien le damos el celular para que esté quieto y que esté jugando. No le inculcamos: hijo, pone atención, oí lo que dice el padre, oí lo que está diciendo el hermano o la hermana. No les enseñamos a escuchar desde pequeños. Y ahí vienen las consecuencias, mis hermanos. A eso se debe la obediencia. Miren como Jeremías, que cuando el Señor le dijo que les hablara a los que llegaran al templo, Jeremías obedeció y hizo lo que el Señor le dijo, aunque sea para echarse de enemigos a todos, hasta los profetas, hasta los sacerdotes en aquel entonces. Se fueron y lo apresaron. Y qué bueno que fuera como ahora, ¿verdad? Que los presos tienen tanto, se van a descansar. Y antes no, era a trabajar iban, y a sufrir. Entonces por eso no cometían errores para no ser castigados como meter los presos. Entonces, mis hermanos, ¿por cuál camino vamos? ¿Qué peces queremos ser nosotros, los malos o los buenos? ¿Queremos que el Señor nos diga: vengan a mí, benditos de mi Padre? Qué bonito, ¿verdad? Que nos diga el Señor así. Pero qué triste. Yo no los conozco. Nunca los he visto. Pero si yo asistía a la iglesia, pero no hacía lo que escuchaba, ahí está. Ahí vendrá el lloro y la desesperación, y ya va a ser tarde.
agradecer, mis hermanos, que estamos invitados y vamos a escuchar el santoral del día de hoy y darnos cuenta cómo llegó a ser santo.

0: ¿Sabes cuál es nuestro amigo, modelo e intercesor?
1: Sí, por supuesto, el santo del día. Hoy la iglesia se viste de fiesta para conmemorar el nacimiento para el cielo de San Ignacio de Loyola, en el aniversario de su santa muerte, ocurrida en un día como hoy de 1556 en Roma, Italia. Nacido en Loyola, España, en el 1491, fue fundador de la Compañía de Jesús. En el 1622, el Papa Gregorio XV le proclamó santo. Es patrono de los jesuitas y de los ejercicios espirituales. Sus restos se veneran en la Iglesia del Jesús, en Roma. Unidos a la familia ignaciana y a cuantos hacen de su vida un ofrecimiento para la mayor gloria de Dios, brindemos nuestro vivo aplauso a San Ignacio de Loyola.
0: Querido San Ignacio, recordar tu vida es compartir contigo el maravilloso proceso de conversión y crecimiento espiritual que vivió tu alma. La gracia y la naturaleza hicieron de ti a uno de los santos más grandes de la Iglesia. Todo empezó en aquella batalla en el castillo de Pamplona, cuando, atacado por Francisco I de Francia, caes herido en una pierna. Durante tu convalecencia, llegan a tus manos algunos libros, en lugar de las novelas de caballería que habías pedido, La vida de Cristo, de Ludolfo Sassonia, y La vida de los santos. Estos fueron poniendo un nuevo horizonte en tu vida, ser santo como ellos. Empiezas a aprender a discernir los espíritus que actúan en tu interior para seguir el bueno y rechazar el malo. Así, dejas Loyola y comienzas tu peregrinaje a la santidad. ¿Qué he hecho por Cristo? ¿Qué hago por Él? ¿Qué debo hacer? Estas preguntas fueron orientando e impulsando tu camino hacia la perfección. Te reúnes con un grupo de amigos con quienes compartes tu ideal de la mayor gloria de Dios y la salvación de las almas. En una visión extraordinaria a las orillas del río Cardoner, empiezas a ver las cosas de una manera totalmente nueva y decides organizar con tus amigos un grupo. Nace así la Compañía de Jesús, marcada desde el principio por el signo del amor y la contradicción. En aquel pequeño cuarto del Gesù en Roma, escribes las constituciones. Imitar a Cristo, vivir en pobreza, ser obediente como bastón de hombre viejo, encontrar a Dios en todas las cosas. Estas fueron las columnas de la orden que dejas en herencia a la Iglesia. San Ignacio de Loyola, intercede por nosotros.
2: Bien, mis hermanos, si nos damos cuenta, un santo muy conocido, San Ignacio de Loyola, y cómo él llegó a ser lo que fue, y cuánto luchó, cuánto ayudó, ¿verdad? Entonces, y cuánto sufrió también, ¿verdad? Porque ahí viene de que la paga, ¿verdad?, muchas veces es el sufrimiento. Pero entonces estamos invitados, mis hermanos. Así que ese saludo va para ustedes, mis hermanos, para todos, especialmente para los que hoy cumplen años en los diferentes barrios. Y también a veces nos escuchan fuera de nuestro departamento. Y que Dios les bendiga, mis hermanos, a todos los hermanos y quienes escuchan a través de esta emisora. Que Dios les bendiga. Vamos a despedirnos diciendo en el nombre del Padre, del Hijo y del Espíritu Santo. Amén. Te damos gracias, oh Padre de bondad, por todo lo que haces por nosotros, por tu mensaje, Señor. Por todo te damos gracias y te suplicamos tu bendición. Derrama siempre tu espíritu sobre nosotros, danos esa sabiduría. Ilumina nuestra mente, nuestro corazón, para podernos conducir por ese buen camino que tú nos das. Ayúdanos siempre, Señor. Te ponemos en tus manos todos los que hacen posible que que estemos en el aire con este programa. Te lo pedimos, Padre, en el nombre poderoso de tu Hijo amado, que contigo vive y reina, en la unidad del Espíritu Santo, y eres Dios por los siglos de los siglos. Amén. Recibimos la bendición en el nombre del Padre, del Hijo y del Espíritu Santo. Amén. Escuchamos la última oración.

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4: Mateus, Mateus, de Kabinkil, Mateus, de Kabinkil, Kaskitin, Mateus, Sherecho, de Kabinkil. La Kelly Angel Lucy Vida no cuento ocasión harán salenim de flores, estamos en Kiris antes mismo. Hemos escuchado el programa Lucy Vida, ahora nos enlazaremos hasta la iglesia Nuestra Señora de los Remedios, San Pablo Chaco, la transmisión de la Santa Eucaristía.

nos ayude. Es el padre fundador de los jesuitas, contemporáneo de Lutero, defensor de la Iglesia y el ejemplo de su vida misionera, de su espíritu misionero, nos anime a todos. En esta Eucaristía hacemos rogación por las intenciones de Rosana Sigüenza, Ricardo Koch, Catarina Pop, Lucía, María Isabel y Elías Alexander Koch. Y recordamos a los hermanos difuntos Aura Cabrera Estrada, novenario, Zoila López Moreno, un año, Araceli Leonardo de Granados, Mirza Angelita López Moreno, Analiesi Vargas, Esther Cardosa de Oliva, Marco Tulio López, Agustín López Morales, Aurelia Cocón de López, Clementina Remedios López, Hilda López Cetina, Quintina Morales de López, Sandra Mérida López, Francisco López Cocón, Dolores Cocón, Irma Aurora López, Padre Alfonso Ruescas, José Blandón, Julio César Blandón Ramírez, Ronald Estrada, Giuseppe Zenoni. En el nombre del Padre, y del Hijo, y del Espíritu Santo. La gracia y el amor del Señor esté con ustedes. Pidamos perdón al Señor por nuestros pecados, renovando el buen propósito y el esfuerzo de ser fiel y llevar la vida según el deseo y la voluntad del Señor.

confesamos los pecados delante de Dios y delante de los hermanos. Yo confieso ante Dios Todopoderoso y ante ustedes, hermanos, que he pecado mucho de pensamiento, palabra, obra y omisión. Por mi culpa, por mi culpa, por mi gran culpa. Por eso ruego a Santa María, siempre Virgen, a los ángeles, a los santos y a ustedes.

Oremos. Oh Dios, tú has suscitado en tu iglesia a San Ignacio de Loyola para propagar la mayor gloria de Dios y la misión para la salvación de los hermanos. Concédenos pelear en la tierra la buena batalla, sobre todo con el testimonio de la fe y de la vida cristiana. Ser fieles a la Iglesia en todo momento y llegar un día a la alegría eterna del cielo. Por nuestro Señor Jesucristo, tu Hijo, que vive y reina contigo en la unidad del Espíritu Santo y es Dios por los siglos de los siglos. Amén.

Lectura del libro del profeta Jeremías. Al principio del reinado de Joaquín, hijo de Josías y rey de Judá, el Señor le habló a Jeremías y le dijo: Esto dice el Señor: Ve al atrio del templo y diles a todos los habitantes de Judá que entran en el templo para adorar al Señor, todas las palabras que yo te voy a ordenar sin omitir ninguna. A ver si las escuchan y se convierten de su mala vida. Y me arrepiento del castigo que he pensado imponerles a causa de sus malas acciones. Diles pues: Esto dice el Señor: Si no me obedecen, ni cumplen la ley que he dado, ni escuchan las palabras de mis siervos, los profetas, que sin cesar les he enviado, y a quienes ustedes no han escuchado, entonces yo trataré a este templo como a el de Silo, y haré que esta ciudad sirva de escarmiento para todos los pueblos de la tierra. Los sacerdotes, los profetas y el pueblo oyeron a Jeremías pronunciar estas palabras en el templo del Señor. Y cuando él terminó de decir cuanto el Señor le había mandado, los sacerdotes y los profetas lo apresaron, diciéndole al pueblo: Este hombre debe morir, porque ha profetizado en nombre del Señor que este templo será como el de Silo, y que esta ciudad será destruida y quedará deshabitada. Entonces la gente se amotinó contra Jeremías en el templo del Señor. Palabra de Dios. Escúchanos, Señor, conforme a tu clemencia. Son más que mis cabellos los que me odian sin tener un motivo, y más fuertes que yo los que pretenden con sus calumnias acabar conmigo. Lo que yo no robé, ¿acaso tengo yo que restituirlo? Por ti he sufrido injurias y la vergüenza cubre mi semblante.

Plante. Extraño soy y advenedizo, aunque para aquello de mi propia sangre, pues me devora el celo de tu casa, el odio del que te odia en mí recae. A ti, Señor, elevo mi plegaria. Ven en mi ayuda pronto. Escúchame conforme a tu clemencia, Dios fiel en el socorro.

La palabra de Dios permanece para siempre, y esa es la palabra que se les ha anunciado.

El Señor esté con ustedes. Proclamación del Evangelio según San Mateo. En aquel tiempo llegó Jesús a su tierra, a su aldea de Nazaret, y se puso a enseñar a toda la gente en la sinagoga. Todo el mundo estaba asombrado y se preguntaba: ¿de dónde saca tanta sabiduría? ¿Y de dónde saca el poder de hacer milagros? Pero luego decían: ¿acaso no es este el hijo del carpintero? ¿Acaso no se llama María su madre? Bien que la conocemos. Y sus familiares son Santiago, José, Simón y Judas. ¿Acaso no viven entre nosotros, como todos, sus parientes? ¿De dónde, pues, saca tantas cosas? Y se negaban rotundamente a creer en él. Entonces Jesús les dijo: un profeta solo es despreciado en su propia patria y en su propia casa. Y no hizo en su aldea de Nazaret muchos milagros, porque no tenían fe en él y no creían que era el enviado de Dios. Palabra del Señor. Hoy la palabra de Dios nos invita y nos pide la conversión y la fe, porque sin la conversión y la fe no hay vida cristiana. Por mucho que venga al templo, por mucho que celebre misa, por mucho que haga tantas cosas religiosas, este es el sentido de la palabra de Dios hoy. La primera lectura es una lectura bien dramática, en una nueva sesión del texto del profeta Jeremías. ¿Cuál es el contexto? Se trata del tiempo del reinado de Joaquín, un rey idólatra, corrupto, que no permitió que siguiera la reforma religiosa, el cambio religioso que había empezado su padre, el buen rey Josías. Jeremías ya había tenido problemas con él, con el pueblo, con los falsos profetas, que eran un montón, profetas al sueldo del rey, para que dijeran lo que el rey quería. Y de repente el Señor envía a Jeremías al templo, un día de fiesta, para que hubiera mucha gente y todo el mundo se enterara. Y le manda proclamar unas palabras muy importantes, una palabra que deberá pronunciar sin omitir nada y decir palabra por palabra lo que el Señor le manda, sin cambiar, ni borrar, ni acomodar ninguna parte del mensaje. Porque, dice el Señor, está en juego la conversión o la perdición. Por eso, esa primera lectura es un enfrentamiento muy tenso entre el profeta de Dios, los falsos profetas que abundan, y los jefes religiosos y civiles, marcando el inicio de una persecución formal contra Jeremías, simplemente porque predica lo que Dios le manda. Pero Dios insiste y le dice:
párate en el atrio del templo, habla con valentía al pueblo, advierte al pueblo. Si no cambian, si no se convierten, será destruida Jerusalén y también será destruido el templo. Es uno de los momentos culminantes de la vida del profeta Jeremías, delante del pueblo, delante de las autoridades, y de parte de Dios pide convertirse de sus malos caminos. Y en nombre de Dios añade: si no lo hacen, será la desgracia total y hasta el templo será destruido. Jeremías llama a todos a la responsabilidad, a escuchar la palabra, a ponerla en práctica como punto de partida de una auténtica conversión, diciendo que Dios es bueno y quiere salvar a todos, pero también espera la respuesta de cada uno. La verdad que lo hace Dios no es una sentencia de muerte. Se va a destruir la ciudad, será destruido hasta el templo. No es tanto una sentencia de muerte, es un acto de misericordia de parte de Dios. Dios es bueno, avisa con tiempo, quiere dar oportunidad de conversión, ofrece un tiempo adicional, como se diría en el fútbol, un tiempo extra para cambiar, para convertirse, antes que venga la catástrofe. Dios no es un Dios castigador, ni un Dios impaciente. Todo lo contrario, es un Dios que intenta agotar todos los recursos y envía al profeta para que haga conciencia en su gente, que cambien su vida, que amen a sus hermanos, que practiquen la justicia, que sean honrados. Y sobre todo dice lo que escandaliza a los judíos: la verdadera religión no consiste en defender una estructura de piedra, el templo material, sino en limpiar el templo personal, el corazón. No vale nada el templo de piedra si mi corazón está sucio. No vale y no sirve. Y también dice: ¿quién no sigue la advertencia del profeta que habla en nombre de Dios y no trata de vivir su vida según la palabra del Señor? Que no sea tonto, que no pretenda encontrar salvación solo por el hecho de ir al templo, de rezar en el templo. Eso no salva. Salva la conversión, la sinceridad del corazón, tener la conciencia en orden, en la fuerza de la palabra de Dios. Escuchar la palabra y hacerle caso es tener vida. No escuchar la palabra y no hacer la vida es morir para siempre. Hemos escuchado en la primera lectura la reacción del rey, de las autoridades civiles, de las autoridades religiosas, de los falsos profetas. Cuando Jeremías acabó de pronunciar la palabra que el Señor le había mandado decir a todo el pueblo, al rey, a los sacerdotes, a los falsos profetas, enseguida lo apresaron y dijeron todos: tienes que morir por esto. Y se abalanzaron contra Jeremías en el atrio del templo del Señor.
una reacción violenta. Es el escándalo de la palabra de Dios que molesta. La obra del profeta Jeremías incomoda a todos porque destruye las falsas seguridades del ser humano, de su orgullo. Y dice claro, de nada sirve ir al templo si no cambian su vida. De nada sirve el templo material si su corazón es una ratonera de pecado, de injusticia y de maldad. Solo porque dice la verdad y en nombre de Dios gritan, tienes que morir. Alguien ha dicho que la palabra de Dios es como un espejo que Dios nos da para que nos miremos en ese espejo y sepamos ver, como decía el Salmo responsorial, si de verdad vivimos de acuerdo con la voluntad de Dios o no. Pero muchas veces, en lugar de mirarnos al espejo de la palabra de Dios y ver que voy mal, rompo el espejo y no quiero ver, y simplemente rechazo la palabra de Dios y no quiero cambiar, no quiero convertirme. Esa es la triste verdad del ser humano. Tantas promesas, tanta cosa, tanto rito, tantas celebraciones. Ay, pero que no me toque en mi vida. Siempre he hecho esto, no me cambien, no quiero cambiar. Eres reo de muerte. Y lo mismo que 100 años antes, cuando fue el sitio de Jerusalén por parte del rey asirio Senaquerib, ahora creen que Dios volverá a salvarlos, debe salvarlos, está obligado a salvarlos. Y Dios, a través del profeta Jeremías, ¿qué le contesta? Ustedes creen que el templo es sagrado, que el templo es indestructible, que el templo lo va a salvar. Tontos, hipócritas, simplemente quieren usar la fe, instrumentalizar la religión. Pero la verdad es que una fe basada sobre arena movediza, una fe que no es real, viviendo en la idolatría, en la infidelidad, en la violencia, en la injusticia, y creer que los ritos materiales o los templos de piedra lo van a salvar, mientras viven a espaldas de Dios y a espaldas del prójimo, a espaldas del bien y de la justicia y a espaldas de la caridad. Olvídense. Esa es una muy falsa idea de Dios. Es una muy falsa seguridad en la fe. Si viven mal, aunque vayan al templo, no tendrán inmunidad delante de Dios, porque olvidan lo más importante. Lo que Dios valora para la salvación es la fidelidad, la obediencia a su palabra, en la vida y la conducta que llevan, las obras de bien y de caridad, y no las celebraciones, los rituales vacíos, tantas obras de culto. Y Jeremías, en nombre de Dios, arriesgando la vida, repite y asegura que su infidelidad lo va a condenar, que ningún templo lo podrá salvar. En la historia de la fe, desde los comienzos hasta hoy, y siempre será así. Una fe que no se traduce en conversión, una fe que no se traduce en obras de caridad, una fe que no se traduce en fidelidad y obediencia a la palabra de Dios, no sirve para nada. Es un falso, es corrupción,
es tomarle el pelo a Dios y engañarse a sí mismo. Es cierto, lo que hemos recibido es una buena noticia. Es la noticia de la salvación, la noticia de que Dios nos ama y nos salva. Pero la buena noticia, además de ser buena, es una palabra exigente de sinceridad, de conducta y de vida. Dios nos da la buena noticia de la salvación y nos ofrece la salvación de verdad, pero pide respuesta, pide correspondencia, pide un estilo de vida coherente con lo que quiere Dios, no con lo que me gusta a mí. La actitud que tome yo frente a la palabra de Dios, ¿me salvará o me condenará? Depende cómo yo la tome. La palabra de Dios es buena, pero si yo no la escucho, me condeno. Si la obedezco, me salvo para siempre. Hoy todavía hay gente que critica al Papa y a todo mundo. Hasta sabemos de ese grupo excomulgado que dicen que el Papa es un anticristo, que hay que volver a lo antiguo, etcétera, etcétera. Cualquiera, empezando por el Papa, hasta el último cristiano, si habla de los valores de Dios, si habla de los cambios, de la conversión, no recibe una reacción positiva. Por eso también hay mártires. Ser cristiano, dar testimonio, exige valentía, como la valentía de Jeremías, que prefirió que lo condenaran antes que callar lo que Dios le decía. Hoy todavía cada uno de nosotros tenemos que ser como Jesús, tenemos que ser como Pablo, perdón, tenemos que ser como los primeros apóstoles. Hay que obedecer a Dios y no a ustedes. Hay que hacer caso a la palabra de Dios y no a cualquier cosa. Hay que cambiar y convertirse, si no, no hay salvación. Triste la conclusión de la primera lectura de hoy, reflejada en el Salmo. Por ti, Señor, he aguantado ofensas. Por ti he aguantado vergüenza y ataques. Por ti soy considerado un extraño hasta en mi propia casa. Todo el mundo me mira como enemigo. Pero Señor, escucha mi súplica según tu clemencia. Que tu amor me ayude a ser fiel. Un gran ejemplo de lo que tenemos que ser y hacer cada uno. Sin creerme héroe, simplemente haciendo lo que tengo que hacer. Ser fiel a Dios, ser fiel a mi iglesia, ser fiel a lo que me indica el Papa y adelante. Y la lectura del Evangelio es otra reflexión muy triste, muy amarga, sobre la historia y la misión de Jesús. Termina Mateo el discurso de las parábolas. Y hoy nos presenta a Jesús, que visita su aldea, va a su propia casa donde está su familia, sus amigos, la gente que conoció durante 30 años, lo conocen bien y él conoce a todos. Y sin embargo, es rechazado totalmente por sus paisanos. No logran, no quieren creer en Jesús. Al principio lo admiran, nadie ha hablado como él. Cuando habla, habla con autoridad moral. Y dicen, ¿de dónde saca el poder de hacer milagros? Lo admiran también porque han sabido que hace milagros.
pero luego pierden la fe o nunca la tuvieron. El Mesías, el enviado de Dios, si ese es el hijo del carpintero, lo conocemos muy bien. ¿De dónde el Mesías? ¿De dónde el enviado de Dios? Conocemos a su madre, se llama María, es una mujer como todas. Su pariente, sus familiares son nuestros vecinos. Qué bien lo conocemos. ¿De dónde él se cree el Mesías? Y repiten tres veces la misma pregunta. ¿Cuál es el problema de los paisanos de Jesús, de la gente de Nazaret? Miran a Jesús por fuera, no por dentro. Miran su situación humana, su situación social, su situación familiar. Es uno de tantos. Ni son de una familia grande ni rica. Están peor que nosotros, encerrados en sus prejuicios. No son capaces de dar el salto de la fe. No son capaces de aceptar y reconocer a Jesús como el enviado de Dios. Creen que ya lo saben todo y no escuchan a Jesús, no acogen la novedad y el cambio total que Jesús trae. Rechazan el amor y la salvación que Jesús les trae. Y qué terrible esas palabras del Evangelio de hoy. Y estaban escandalizados a causa de Jesús. Como que Jesús fuera el demonio y no el enviado de Dios. Escandalizados, asustados. Qué triste. Ven únicamente el aspecto humano de Jesús. No logran creer que Jesús es el Hijo de Dios, aunque lo miren, que vive con toda sencillez, con toda humildad, no anda con tantos cuentos, no se viste raro, ni habla, ni anda con ínfulas, ni pretensiones de nada. El rechazo contra Jesús de parte de su gente, de su aldea, es precisamente el escándalo de la normalidad de Jesús, porque lo miran demasiado normal, demasiado sencillo, demasiado bueno. El verdadero tropiezo es la incapacidad de la gente de Nazaret de aceptar que Dios actúa a través de una persona tan grande, pero al mismo tiempo tan normal como Jesús, que iba con todos, trataba con todos, ayudaba a todos sin mirar a nadie. El problema es que uno de los peligros de nosotros los seres humanos, aún en la fe, es buscar a Dios de forma espectacular. Nos imaginamos un Dios lejano, solemne, poderoso, imponente, y nos cuesta reconocer a Jesús en su trabajo manual de cada día en la carpintería de Nazaret. Nos cuesta ver la presencia de Dios en Jesús como vecino. Nos cuesta entender que Jesús es el Hijo de Dios en los detalles de cada día, en su conducta ordinaria, sin presunción, sin orgullo ni nada. Pobre Jesús, frente al rechazo directo, hostil, totalmente negativo, cita un proverbio de la antigüedad: solo en su casa un profeta es despreciado y rechazado. Es la suerte del verdadero profeta de todos los tiempos. ¿Su culpa cuál es? Decir la verdad, indicar el camino de Dios, indicar el camino de la iglesia, y le cae de todo.
la incomprensión, el desprecio, la burla, la calumnia, la persecución. Solo la fe permite entender el misterio de Jesús. No mirarlo desde afuera, no mirarlo con categorías o con valores simplemente materiales. Y más triste la conclusión del Evangelio de hoy. Y no hizo allí, en su aldea, muchos milagros, porque su gente no tenía fe. Aquí también otra paradoja, otra cosa increíble de la fe de muchos cristianos. ¿Se necesita el milagro para tener fe? Es todo lo contrario. ¿Se necesita la fe para obtener un milagro? Miramos con actitud material. Quiero ver el milagro para creer. Ahí sí voy a creer. Es todo lo contrario. La fe es la condición previa, indispensable, para que el amor de Dios actúe, me sane y realice milagros. Se necesita dar el salto de la fe, porque tener fe es creer en Dios sin verlo. Por eso que para tener fe necesito confiar de manera total en la bondad y en el poder de Dios. Y no extrañarme que Dios está más en lo sencillo que en lo orgulloso. Está más en lo pobre que en lo grandioso. Está más en la debilidad que en el poder. Fueron testigos de milagros de Jesús, admiraron su gran sabiduría, pero lo rechazaron. Desconfiaban de él, no confiaban en Jesús. Son la palabra del Evangelio de hoy. Porque Jesús era un maestro distinto, era un maestro atípico, no era como todos. Era un maestro que había sido carpintero, era un maestro que no presentaba tantas credenciales ni se la daba, era demasiado sencillo y por eso resultaba difícil creer en él. La verdad es que Dios espera de mí y de cada uno una actitud de honradez, de honestidad, que crea de verdad en él sin tantos cuentos y sin pedirle tantas pruebas y sin aferrarme a tantas cosas inútiles, por muy religiosas que parezcan. De hecho, consideraron a Jesús un fanático y lo acusaron de ser aliado del demonio y enviado del demonio. El Evangelio de Juan nos recuerda, vino a su casa y los suyos no lo recibieron. ¿Quién puede recibir a Jesús y creer en él? Los sencillos de corazón, los humildes, los que no son orgullosos, que no pretenden tantas cosas y que tratan de vivir con sencillez, con humildad, con sinceridad su vida. Eso es lo que vale. Una fe que se vuelve testimonio, una fe que se vuelve misión, una fe que se vuelve caridad. Todo lo demás, cosas importantes, si de verdad hay fe, obediencia a la iglesia, si no son cosas inútiles que no sirven. Que el ejemplo de San Ignacio de Loyola hoy nos ayude. Estaba aferrado a este mundo, era general del ejército, soñaba la gloria, soñaba tener más dinero todavía porque era de una familia súper rica, y en una batalla quedó herido. Y en ese momento de la desgracia, del sufrimiento, descubrió
que la verdadera riqueza es Dios y no las cosas materiales. Era parte también de la religión de su tiempo, grandes celebraciones, grandes procesiones en su tierra, en España, y de repente Dios le dio a entender que no es eso lo que vale es lo de adentro, la bondad del corazón, la sencillez, la humildad, la atención a los demás. Y decidió cambiar todo. Hoy lo celebramos como santo, recordando el lema de su vida. Él que había buscado tanto la gloria, el poder y el dinero, nos dejó su lema, el lema de los jesuitas hoy también: todo para la mayor gloria de Dios, para mí nada. Corresponde a la respuesta de María al ángel Gabriel: yo simplemente soy la esclava del Señor. Que se haga de mí lo que tú digas. O como empieza el famoso texto del Magnificat del Evangelio de Lucas: Dios es el único grande. Él es el único grande y poderoso. Y solo espero que mire la humildad de su sierva. Que así sea.

Dios siempre es bueno, Dios siempre nos da oportunidades, porque no quiere que yo me pierda, sino que me salve. Y ahora mismo aprovechemos para presentarles algunas peticiones por la iglesia, para que no sea la iglesia del templo en primer lugar, sino que sea la iglesia de la fe, de la vida, de la misión, de la caridad. El templo es un instrumento, pero si falta lo esencial, la fe, la vida correcta, la misión para llevar a Jesús a todos y la práctica de la caridad, podemos perdernos. Pidamos por esta iglesia que nos propone hoy el Papa León, roguemos al Señor. Por los gobernantes y todas las autoridades del mundo, de Guatemala y de Petén, para que no se crean todopoderosos, sino que tengan claro que son servidores de su pueblo, directamente al servicio y al bien de su pueblo, y no para enriquecerse o para tener a saber qué. Roguemos al Señor. Por cada uno de nosotros, para que busquemos a Dios con sinceridad de corazón, que no cometamos el error de la gente de Nazaret, que miraron a Jesús solo por fuera, nunca lo descubrieron por dentro, nunca entendieron quién era de verdad Jesús y lo rechazaron. Que no busquemos lo exterior, lo material, lo humano de Jesús, sino su grandeza, su gran humildad. Aprendan de mí que soy manso y humilde de corazón, y su entrega total por nosotros hasta la muerte y muerte de cruz, roguemos al Señor. Por Jesucristo nuestro Señor.

Hermanos y hermanas, oremos. Oh Señor, que te agraden nuestras ofrendas y nuestros corazones, recordando el día de San Ignacio de Loyola. Bendice nuestra vida, santifica nuestras obras y sálvanos en tu misericordia. Por Jesucristo nuestro Señor. Amén.

El Señor esté con ustedes. Levantemos el corazón. Demos gracias al Señor nuestro Dios. En verdad es justo darte gracias, alabarte y bendecirte siempre. Señor Padre Santo, Dios de misericordia perenne para los que creen en ti y siguen tu palabra. Hoy te damos gracias con toda la iglesia por la alegría.

nos fortalezca. Que su Santo eres en verdad, Señor, fuente de toda santidad. Santifica estos dones con tu Espíritu, de manera que se conviertan para nosotros en el cuerpo y la sangre de Jesucristo, Señor nuestro. Él, cuando iba a ser entregado a su pasión, voluntariamente aceptada, tomó pan, dándote gracias, lo partió y lo dio a sus discípulos, diciendo: tomen y coman todos de él, porque esto es mi cuerpo, que será entregado por ustedes.

Del mismo modo, acabada la cena, tomó el cáliz y, dándote gracias de nuevo, lo pasó a sus discípulos diciendo: tomen y beban todos de él, porque este es el cáliz de mi sangre, sangre de la alianza nueva y eterna, que será derramada por ustedes y por muchos para el perdón de los pecados. Hagan esto en conmemoración mía.

Este es el sacramento de nuestra fe. Padre, al celebrar ahora el memorial de la muerte y resurrección de Jesús, te damos gracias porque nos amas y nos salvas y nos hace dignos de servirte en tu presencia. Acuérdate, Señor, de tu Iglesia, del Papa León, de mí, indigno siervo tuyo, de los pastores de tu pueblo, y llévanos a todos a la perfección por la práctica de la caridad. Acuérdate también de nuestros hermanos difuntos, hoy en especial Aura, Zoila, Araceli, Mirza Angelita, Analiesi, Esther, Marco Tulio, Agustín, Aurelia, Clementina Remedios, Hilda, Quintina, Sandra, Francisco, Dolores, Irma Aurora, Alfonso, José, Julio César, Ronald, Giuseppe, almas del purgatorio. Y admite a todos a contemplar la luz de tu rostro. Ten misericordia de todos nosotros, y con María, la Virgen Madre de Dios y Madre nuestra, con su esposo San José, con los apóstoles y los santos, hoy en especial San Ignacio de Loyola, merezcamos, por tu Hijo Jesucristo, compartir la vida eterna y cantar un día tus alabanzas. Por Cristo, con Él y en Él, a ti Dios Padre Omnipotente, en la unidad del Espíritu Santo, todo honor y toda gloria por los siglos de los siglos. Confiando siempre, no en nosotros, sino en la clemencia, en la misericordia, en la bondad de Dios que quiere salvarnos, digamos juntos: Padre nuestro que estás en el cielo, santificado sea tu nombre. Venga a nosotros tu reino, hágase tu voluntad en la tierra como en el cielo. Danos hoy nuestro pan de cada día, perdona nuestras ofensas como también nosotros perdonamos a los que nos ofenden, y no nos dejes caer en tentación y líbranos del mal. Oh Señor, líbranos de todos los males y concédenos la paz, para que vivamos libres de pecado y protegidos de toda perturbación, mientras esperamos la gloriosa venida de nuestro Salvador Jesucristo. Señor Jesucristo, tú dijiste a tus apóstoles: la paz les dejo, mi paz les doy. No tengas en cuenta nuestros pecados, sino la fe de tu Iglesia, y concédenos la paz y la unidad, tú que vives y reinas por los siglos de los siglos. La paz del Señor esté siempre con ustedes. En Jesús, démonos un gesto de amor y de paz.

Este es el Cordero de Dios, Jesús, que nos invita a la conversión, a escuchar su palabra y llevarla a la práctica. Y se da a nosotros para que nosotros nos entreguemos a Él y nos pongamos al servicio de los hermanos. Dichosos los invitados a la cena del Señor. Señor, no soy digno de que entres en mi casa, pero una palabra tuya bastará para sanarme.

Oremos. Oh Señor, que esta Eucaristía, celebrada en el recuerdo de San Ignacio de Loyola, nos lleve a la fidelidad a Dios y al servicio de los hermanos, y nos conduzca a la gloria eterna. Por Jesucristo nuestro Señor. El Señor esté con ustedes. La bendición de Dios Todopoderoso, Padre, Hijo y Espíritu Santo, descienda sobre ustedes, su familia, su vida, su trabajo, y los acompañe siempre. Muy feliz día, podemos ir en paz.

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0: ¿Sabes cuál es nuestro amigo, modelo e intercesor?
1: Sí, por supuesto, el santo del día. Hoy la iglesia se viste de fiesta para conmemorar el nacimiento para el cielo de San Ignacio de Loyola, en el aniversario de su santa muerte, ocurrida en un día como hoy de 1556 en Roma, Italia. Nacido en Loyola, España, en el 1491, fue fundador de la Compañía de Jesús. En el 1622, el Papa Gregorio XV le proclamó santo. Es patrono de los jesuitas y de los ejercicios espirituales. Sus restos se veneran en la Iglesia del Jesús, en Roma. Unidos a la familia ignaciana y a cuantos hacen de su vida un ofrecimiento para la mayor gloria de Dios, brindemos nuestro vivo aplauso a San Ignacio de Loyola.
0: Querido San Ignacio, recordar tu vida es compartir contigo el maravilloso proceso de conversión y crecimiento espiritual que vivió tu alma. La gracia y la naturaleza hicieron de ti a uno de los santos más grandes de la Iglesia. Todo empezó en aquella batalla en el castillo de Pamplona, cuando, atacado por Francisco I de Francia, caes herido en una pierna. Durante tu convalecencia, llegan a tus manos algunos libros, en lugar de las novelas de caballería que habías pedido, La vida de Cristo, de Ludolfo Sassonia, y La vida de los santos. Estos fueron poniendo un nuevo horizonte en tu vida, ser santo como ellos. Empiezas a aprender a discernir los espíritus que actúan en tu interior para seguir el bueno y rechazar el malo. Así, dejas Loyola y comienzas tu peregrinaje a la santidad. ¿Qué he hecho por Cristo? ¿Qué hago por Él? ¿Qué debo hacer? Estas preguntas fueron orientando e impulsando tu camino hacia la perfección. Te reúnes con un grupo de amigos con quienes compartes tu ideal de la mayor gloria de Dios y la salvación de las almas. En una visión extraordinaria a las orillas del río Cardoner, empiezas a ver las cosas de una manera totalmente nueva y decides organizar con tus amigos un grupo. Nace así la Compañía de Jesús, marcada desde el principio por el signo del amor y la contradicción. En aquel pequeño cuarto del Gesù en Roma, escribes las constituciones. Imitar a Cristo, vivir en pobreza, ser obediente como bastón de hombre viejo, encontrar a Dios en todas las cosas. Estas fueron las columnas de la orden que dejas en herencia a la Iglesia. San Ignacio de Loyola intercede por nosotros.
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2: Son las 8:38.

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2: Quien vive de rodillas hace ver más grande a su enemigo. Ante el entorno de violencia e inseguridad que impera, casi podríamos aplicar este término. Nos tienen de rodillas. Una expresión que denota debilidad, impotencia. Pero es precisamente esta forma de pensar la que nos hace ver grande todo lo negativo. Escuchamos más cuando cae un gran árbol en la selva que cuando todos los arbolitos están creciendo, que cuando todo lo bueno está creciendo. Lo malo tiene mucha publicidad, lo bueno, lamentablemente, callamos, somos tontos, cuando deberíamos resaltar todo lo bueno para que lo malo no agarre fuerza, no tenga publicidad gratuita. ¿Cuántas veces nos pasa que no dormimos por analizar un problema pendiente para resolver el siguiente día? Y lo curioso del caso es que por más vueltas que le dimos, la realidad fue otra. Tuvimos un desgaste inútil, provocando desgaste físico y mental. El miedo te hace ver fantasmas y fracasos. El optimismo te hace ver aliados y oportunidades. Otro ejemplo, cuando piensas demasiado en las personas que te hacen daño, lo único que estás haciendo es fortaleciendo a tu enemigo, dándole poder a través de la importancia que le das en tu mente. Porque seguramente él ni siquiera piensa en ti, hasta se olvidó que existes. Sin embargo, tú sí piensas en él. Al enemigo no se le debe dar más poder del que ya tiene, suficiente con el que tiene. ¿Cómo es posible que le estemos regalando más? Tampoco podemos juguetear con él. Y ya no permitas que tus problemas, que lo que ves alrededor, te tenga de rodillas. No, eres una obra de Dios, y Dios no hace basura.
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3: Son las 8:49.

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4: Son las 9 con 5 minutos.
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1: Son las 9 y 16 minutos.
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1: Son las 9:26.

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Soy sacerdote secular, sacerdote de Jesucristo, que ama apasionadamente el mundo. No hay otro camino, hijos míos. O sabemos encontrar en nuestra vida ordinaria al Señor, o no lo encontraremos nunca. Por eso puedo deciros que necesita nuestra época devolver a la materia y a las situaciones que parecen más vulgares su noble y original sentido, ponerlas al servicio del reino de Dios, espiritualizarlas, haciendo de ellas medio y ocasión de nuestro encuentro continuo con Jesucristo. Que finalmente, hijas e hijos queridísimos, para demostrar al mundo que todo esto no son ceremonias y palabras, sino una realidad divina, al presentar a los hombres el testimonio de una vida ordinaria santificada, en el nombre del Padre y del Hijo y del Espíritu Santo y de Santa María.

Hola, hola, mucho gusto, buenos días a toda nuestra amable audiencia. Mucho gusto en saludarle a cada uno de ustedes. Una gran bendición poderle enviar este saludo a cada uno de ustedes, un servidor de cada uno de ustedes, Carlos Feliciano Cituno Vázquez. En la hora que pues también ya rige nuestra bella Guatemala, las 9:37, hoy viernes 31 de julio de 2026. En las últimas horas de este mes que está concluyendo, y pues damos gracias a Dios por esta bendición de del séptimo mes, ¿verdad? Que pues tenemos a bien en este año 2026 y ya a pocas horas de recibir el octavo mes, que es agosto. Bueno, pues bendito sea Dios por encontrarnos, por saludarnos a través de la radio, a través de los circuitos radiales de Utancá, 106.9 FM. La voz de la Iglesia Católica en Petén, saludamos a cada uno de ustedes. Saludos, saludos, Dios les bendiga. Una mañana pues acá con un cielo gris, pero hay calor, ¿verdad? Hay calorcito. En el viernes, antesala un fin de semana, fin de mes también, así de que todo lo que esté realizando en su oficio para esta hora, pues sea de gran bendición y bendiciones que uno recibe en cada momento. Gracias a Dios, ¿verdad?, por este bendecido día y podernos saludar, poder tener este don de la vida. Gracias a Dios por esta gran bendición. Todo sea en el nombre del Padre, del Hijo y del Espíritu Santo. Amén. Gracias, querida audiencia, saludamos a cada uno de ustedes, gracias por acompañar la radio y ser parte de cada programa de la radio. Eso nos, a nosotros nos alegra muchísimo, y pues también de vale más de la programación de Radio Utancá. Saludos, saludos, recuerda que este domingo 2 de agosto es la kermés a beneficio del asilo Reina de la Paz acá en la guardería con las hermanas dominicas. Les esperamos en barrio Santa María de Poptún Petén, donde está la guardería, y se va a realizar la kermés, donde se ha realizado ya años anteriores, por lo que les esperamos desde las 6 de la mañana, de 6 de la mañana a 6 de la tarde, ¿verdad? Así es de que habrán muchas sorpresas, por lo cual les esperamos, y pueda pues participar con la familia y con ello pues contribuir y seguir apoyando este bello proyecto de Dios que es el asilo Reina de la Paz.

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1: Muy buenos días o buenas tardes. O buenas noches, hermanas y hermanos. Les saluda el padre Víctor Ruano, agradeciendo una vez más el favor de su compañía en este espacio de reflexión y encuentro que llamamos Voces con el Pueblo. Como cada día, de lunes a viernes, llegamos hasta sus hogares, junto a los padres Toribio, Edgar y Rigoberto, con el apoyo del padre Leonel Barahona y del periodista Carlos Benkenchin. Hoy quiero invitarlos a reflexionar sobre una pregunta que no podemos seguir posponiendo. ¿Qué sucede cuando un pueblo pierde la confianza en la justicia? Cuando la justicia se vende, el inocente teme. Cuando la justicia se captura, el poderoso se siente impune. Y cuando la justicia deja de ser un derecho, la democracia comienza a agonizar. Guatemala conoce demasiado bien esa historia. Por eso, en los últimos días, la diócesis San Francisco de Asís de Jutiapa ha hecho público su respaldo a la iniciativa de reforma constitucional al sector justicia promovida por la Asociación Poder Ciudadano. Y hoy quiero explicarles con serenidad y transparencia cómo hemos llegado hasta aquí. El pasado 14 de julio, en el santuario Nuestra Señora de Lourdes, en el Progreso Jutiapa, nos reunimos como presbiterio junto a nuestro obispo, Monseñor Antonio Calderón Cruz, con representantes de Poder Ciudadano. Fue una jornada intensa, escuchamos, preguntamos, debatimos y discernimos. No fue un acto público, fue un ejercicio de responsabilidad pastoral y ciudadana. Nos acompañó el licenciado Daniel Calderón, experto en derecho y lucha contra la corrupción, el licenciado Alfredo Ortega Franco, con una amplia trayectoria en derechos humanos a nivel internacional, y la licenciada Marjorie Fonan, comunicadora y cofundadora de Poder Ciudadano. Cada uno expuso las razones que los han llevado a impulsar esta iniciativa nacional. Después de escucharlos, tomamos tres decisiones. La primera, acompañar este proceso como una expresión de esperanza para Guatemala. La segunda, informar a nuestras comunidades parroquiales y a las fuerzas vivas de la diócesis y a la sociedad jutiapaneca mediante un comunicado que hicimos público el domingo 19 de julio y luego difundido por otros medios. Y la tercera, convocar a voluntarios de las 19 parroquias para participar en la difusión de la propuesta y en la recolección de firmas durante el mes de agosto. Queridos oyentes, no exageramos al afirmar que el sistema de justicia atraviesa una profunda crisis. Hemos visto magistraturas cuestionadas, procesos manipulados y una ciudadanía cada vez más desencantada. Pero la desesperanza nunca ha sido una virtud cristiana. El Evangelio nos enseña que incluso una pequeña semilla puede convertirse en un árbol grande. Y quizá esta iniciativa sea eso, una pequeña semilla sembrada en tierra difícil. La propuesta es concreta, no pretende cambiar toda la Constitución. Busca reformar únicamente 24 artículos relacionados con la justicia. Su propósito es fortalecer la independencia judicial, profesionalizar la carrera de jueces y magistrados y reducir la influencia política sobre las altas cortes. Entre las reformas propuestas destacan sustituir las actuales comisiones de postulación por mecanismos basados en mérito y transparencia, fortalecer la carrera judicial, ajustar los períodos de las magistraturas, renovar parcialmente las altas cortes, retirar al Congreso la elección de magistrados de las Cortes de Apelaciones y, por último, mantener la reforma exclusivamente en el ámbito de la justicia. Ahora bien, la diócesis de Jutiapa reconoce que esta no es la única propuesta existente. Hay quienes consideran necesaria una asamblea constituyente más amplia. Ese debate es legítimo y merece ser escuchado. Sin embargo, hemos considerado que esta iniciativa ofrece una posibilidad concreta y viable para comenzar a sanar una de las heridas más profundas de nuestra nación. Y aquí quiero detenerme un momento, porque algunos se preguntarán por qué la Iglesia habla de justicia. La respuesta es sencilla, porque la Biblia habla de justicia desde la primera hasta la última página. La justicia engrandece a una nación, dice el libro de los Proverbios. Y el profeta Isaías nos recuerda que Dios espera de su pueblo el derecho y la rectitud. No hay verdadera espiritualidad cuando el sufrimiento del pobre nos resulta indiferente. Pero hay algo más que quiero compartir con ustedes, estimados oyentes. Hace apenas unos días, los directivos de Poder Ciudadano enviaron una carta de agradecimiento e información, y su contenido es profundamente esperanzador. Nos informan que, en apenas 3 semanas, más de 5.000 guatemaltecos ya han firmado esta iniciativa. 5.000 voces que se han levantado para decir que otro sistema de justicia es posible. Detrás de esas firmas hay historias. Historias que merecen ser contadas. Nos dicen, por ejemplo, que una persona viajó más de 2 horas desde Panzós hasta Cobán solamente para firmar. Que don José Mario y toda su familia recorrieron varios kilómetros desde Puruxilá hasta la Isla de Flores en Petén para sumarse a este esfuerzo ciudadano. ¿No les parece conmovedor? En tiempos en los que solemos repetir que nadie quiere involucrarse, encontramos hombres y mujeres dispuestos a invertir tiempo, dinero y esfuerzo para expresar su esperanza. Eso significa que Guatemala todavía tiene reservas morales, que este pueblo, golpeado tantas veces, aún no ha renunciado a soñar. También nos cuentan que más de 300 voluntarios han organizado 31 jornadas de recolección de firmas en plazas, parques, comercios y espacios comunitarios. Ya participan ciudadanos de Alta Verapaz, El Progreso, Escuintla, Jutiapa, Petén, Quetzaltenango, Quiché, Retaluleu, San Marcos, Santa Rosa y Suchitepéquez, además de la ciudad capital. Qué hermoso es descubrir que Guatemala puede encontrarse no solo en las tragedias, sino también en las causas comunes. Y en esa misma carta, los directivos de Poder Ciudadano expresan un agradecimiento especial a la diócesis de Jutiapa por haber convocado a sus comunidades a participar en este proceso como una forma concreta de vivir la fe. Escuchen bien esta frase. Cada firma es una voz ciudadana que exige un cambio. ¡Qué verdad tan profunda! Porque una firma no es solamente tinta sobre papel, es una declaración de principios. Es decir, me importa mi país, me importa el futuro de mis hijos, me importa que la justicia deje de ser privilegio de unos pocos. Por eso el trabajo continúa durante todo el mes de agosto y septiembre. Poder Ciudadano seguirá recorriendo el país y la diócesis de Jutiapa hará lo propio en sus parroquias, comunidades y municipios. Este sábado 1 de agosto, de 8 de la mañana a 12 del mediodía, se llevará a cabo una reunión de motivación y capacitación en el centro pastoral de la parroquia San Cristóbal en Jutiapa. Allí se presentará la propuesta y se organizarán los equipos de voluntarios que servirán en los distintos municipios del departamento. Y a partir de ese fin de semana habrá jornadas de recolección de firmas en Conguaco, Jalpatagua, Parque del Centro de Jutiapa y en el kilómetro 115 de la carretera interamericana, entrada a la parroquia Santa Cruz, El Botadero, Montaña de Jutiapa, El Progreso, Santa Catarina Mita, Asunción Mita y Yupiltepeque. Recuerden, es indispensable estar empadronado y presentar el DPI. Queridos hermanos y hermanas, no sabemos si esta reforma llegará a convertirse en realidad. Eso dependerá de muchos factores, pero sí sabemos algo. Los pueblos cambian cuando sus ciudadanos dejan de ser espectadores y se convierten en protagonistas. Quizá dentro de algunos años, cuando sus hijos y sus nietos les pregunten qué hicieron en este momento de la historia, podrán responder con serenidad: hicimos lo que estaba en nuestras manos, porque una mejor Guatemala no se construye únicamente desde los palacios ni desde los tribunales. También se construye en las parroquias, en las aldeas, en los mercados, en las universidades y en los hogares. La justicia, al final, no es un asunto de abogados, es un asunto profundamente humano. Que el Señor conceda a Guatemala la sabiduría para emprender caminos de reconciliación y verdad, que nos enseñe a gobernarnos con justicia y a tratar con rectitud a los humildes. Y que nunca olvidemos que la esperanza, cuando se organiza, puede convertirse en historia. Muchas gracias por habernos acompañado en esta emisión de Voces con el Pueblo. Que nuestro buen Dios bendiga a los pueblos de Guatemala y que todos y todas tengan un día lleno de paz y bien.
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3: Son las 9:50.

Gracias por su amable sintonía. Buenos días. Ya estamos con ustedes nuevamente. Comande la programación de Radio Utanca 106.9 FM, la voz de la Iglesia Católica en Petén. Estuvimos varios minutos fuera del aire, ya que tuvimos una dificultad acá, un fallo técnico en nuestro sistema de cómputo, pero gracias a Dios ya lo logramos resolver. Y pues ya estar con ustedes nuevamente acompañándole a través de Utanca 106.9 FM. Gracias a todos ustedes, muy amables. Las 10 con 19 minutos, la hora del receso. Están ahí en la escuelita, pues en la hora del recreo, ¿sí? En la hora de la refacción, dicen muchos hermanos por ahí, con mucha actividad para hoy, pero siempre bendecidos, ¿verdad? Qué bueno, nos alegra mucho. Muy buenos días. Hoy viernes 31 de julio. Felicidades a quienes hoy están de cumpleaños. Felicidades, feliz cumpleaños. Dios les bendiga. Gracias por esa amable sintonía, esa preferencia Radio Utancaj. Queremos agradecer saludos a nuestra hermana Romelia Manchamé, acá en Barrio Santa Fe. Agradecemos también a la hermana Adela Rodríguez. Saludos ahí para los niños, para José, para Manuel de Jesús, para Josecito, ¿no? Gracias a cada uno de ustedes, saludos cordiales, Dios les bendiga. Concluyendo el mes de julio, el séptimo mes de este año 2026. Gracias a Dios, ¿verdad?, por esta gran bendición de la vida. Continuamos con más de la programación de Utanca 106.9 FM. Siervas, también a cantar, gente más que buena. Muy buenos días.

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1: Son las 10 y 24 minutos.
2: Buen día, donde quiera que te encuentres, recibe un fuerte abrazo y un beso en Cristo. Antes de escuchar el Evangelio, quiero invitarte a que signes tu frente, tus labios y tu pecho, y le pidamos juntos a Dios que su palabra se quede grabada en nuestra mente, en nuestros labios, en nuestro corazón, y se haga vida.
3: Meditamos el Evangelio según San Mateo capítulo 13, versos 54 a 58. Al llegar a su pueblo se puso a enseñar a la gente en la sinagoga, de tal manera que todos estaban maravillados. ¿De dónde le viene, decían, esta sabiduría y ese poder de hacer milagros? ¿No es este el hijo del carpintero? ¿Su madre no es la que llaman María? ¿Y no son hermanos suyos Santiago, José, Simón y Judas? ¿Y acaso no viven entre nosotros todas sus hermanas? ¿De dónde le vendrá todo esto? Y Jesús era para ellos un motivo de tropiezo. Entonces les dijo, un profeta es despreciado solamente en su pueblo y en su familia. Y no hizo ahí muchos milagros a causa de la falta de la fe de esa gente. Palabra de Dios. Cuando Dios concede sabiduría, y ojo con esta palabra, sabiduría, no solo conocimientos o mentes privilegiadas, o como nosotros llamamos a la gente que sabe mucho, eres muy inteligente. Sin embargo, ¿cuántos de esos que creemos que son inteligentes o que nos creemos inteligentes porque tenemos conocimientos, una gran capacidad intelectual, cuántos de esos vivimos un infierno de vida? No sabemos relacionarnos con los demás, despreciamos al que creemos que no sabe, de todas nuestras bondades y dones no sabemos hacer buen uso, o en lugar de utilizar tanta bondad para el bien, la utilizamos para el mal. En fin, es bien fácil darnos cuenta que tenemos muchas cosas menos sabiduría. Sabia es aquella persona que, muy aparte de sus capacidades intelectuales, muestra buen juicio, prudencia y madurez en todos sus actos y decisiones. Y hoy dice la palabra que para algunos era motivo de tropiezo, y se preguntaban y criticaban de dónde le viene a este esta sabiduría. Evidentemente decían esto porque creían que lo conocían, cuando realmente no lo conocían. Veían sí a Jesús el Nazareno, pero no veían al Verbo encarnado. Veían al verdadero hombre, pero no podían ver al verdadero Dios. Por el contrario, la gente sencilla, dice la palabra, estaba maravillada de su enseñanza. Pues hoy te invito y me invito a que no encajonemos a Dios en algunos cuantos conceptos que nos llevan a decir, ah, ya le conozco, yo ya sé todo de él. De manera que cuando alguien a quien Dios le conceda sabiduría me hable de él, no lo desprecie yo por creer que lo sé todo. Por el contrario, pidamos a Dios que el buen juicio, la prudencia y madurez que otros tienen en su contacto con Jesús no sea piedra de tropiezo para nosotros, sino por el contrario, sea una invitación a la humildad que nos permita seguir maravillándonos de todo lo que Jesús puede enseñarnos día a día para depositar sabiduría en nosotros. Soy Marco Antonio Pato Hernández, tu hermano en Cristo, desde Jalapa, Veracruz, México, deseándote que tengas un excelente día. Que Dios te bendiga y bendiga todo lo que amas.
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0: entre todas las mujeres, bendito es su fruto de tu vientre, Jesús.
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0: Venía Jesús caminando con los 12 discípulos y cerca de 15.000 extras. Era una escena muy grande. Cuando Jesús vio a la gente, sintió compasión. No la confundan con lástima, son primas pero no se conocen. Compasión. Y dice la Biblia que él sabía lo que iba a hacer, pero que no se lo contó a nadie para que vean que Dios es mañoso. Había dos discípulos que eran Batman y Robin. No se les atoraba nada, ¿eh? Eran Andrés y Felipe. Y el Señor lo sabía. Y llama a Felipe. Felipe. Sí, Señor. La gente, Felipe, la gente. Y con el puro tonito ya Felipe dijo: ay, malo, malo, algo se le ocurrió. Señor, sí, dime. La gente, Felipe. La gente, Señor. ¿Qué onda? Llevan 2 días caminando con nosotros, ¿sí, verdad? ¿Cómo aguantan? Eso es lo que te quiero decir. Hay que hacer algo. ¿Y qué sugieres? Mira, hagamos esto. Siéntalos en grupos. Ah, con mucho gusto. Nos hacemos en 2 trancazos. ¿Qué más? Denles de comer. Eso, eso. Denles de comer. La Biblia no dice la cara de Felipe. Tú te la tienes que imaginar. Denles kimosabi. ¿Ya los contaste? Serán como 15.000. Mira si sabes contar. ¿Y qué propones, maestro? No, ya ese es problema tuyo. ¿Cómo? Sí, sí, ve a ver qué habla con nosotros 11, a ver qué hace. Híjole, Señor, muchísimas gracias. Tanta confianza, me encanta. Salió de ahí con una cara de susto y llamó a los otros 11.
1: ¡Unión de emergencia!
0: Llegaron corriendo, ¿qué onda? Y la cara de Felipe ya les decía: el Señor. Ay, no, ¿qué se le ocurrió? Deja tú, y eso que no vino su mamá, sino en qué lío nos metemos, ¿eh? Entre los dos son. Bueno, ¿qué se le ocurrió? Ah, sí, que le demos de comer. Pues démosle. ¿A quién? Ah, espérate, ¿eh? Sea payaso, ¿a quién? ¡A la raza! ¿Qué? ¿A los 15.000? You got it, baby. Y empezaron las reacciones de los discípulos. Ahí Felipe fue el que se sintió tranquilo porque ya le pasó la papa a los otros. Las reacciones fueron inmediatas. Pedro fue el primero que reaccionó 3 veces categóricamente: no, no y no. Hasta el gallo cantó ¡no! Nomás para probar el guión, que todo estuviera en orden. Tomás fue el que dijo: ah, no te creo. Vele a preguntar, incrédulo, vele a preguntar. Judas fue el que dijo: la pata, ¿por qué no hicimos sanguchitos? ¿Qué negocio hubiera sido este hoy? 30 pesos el sándwich, no se abate. Bueno, se metieron entre la gente para ver quién había traído lo que fuera, lo que fuera: un pan, un sándwich, un sneaker, lo que fuera. Y se meten entre la raza buscando y encuentran a un chiquillo. Ah, y por cierto, para que vean que sí sé lo que le digo, fue Andrés el que lo pescó. Felipe fue el que empezó con la bronca, pero Andrés fue el que lo pescó. Le ve el tambachito y le dice: ¿qué traes ahí? ¿Mi lonche? ¿Qué es? 5 panes y 2 peces. ¿Te gustaría compartirlo? ¿Con usted? No, no, con Jesús. Sí, claro. Entonces, ya va Andrés y le dice a Felipe: ve, dile tú. Dile tú. Ya llega Andrés y da la cara, dice: Señor, buscamos. Inclusive, fíjese, había gente que cuando te pongas a trabajar en cualquier cosa que valga la pena en este mundo, mi querido joven, no esperes que te la den tostadita, ¿eh? Hay que echarle las ganas y te vas a frustrar muchas veces. Hay gente que traía su sanguchito envuelto en papel metálico y todo. Y le preguntaron: oiga, no trae nada. Y la respuesta fue: no. Cuando se pongan a pedir ayuda, acuérdense de encontrar esa cara. A otro lo encontraron ya masticando: oiga, no trae nada. Traía. Llega Andrés con el Señor y ya dice: Señor, buscamos, amenazamos, pusimos retenes. Nomás encontramos a este chiquillo. No es mucho, pero lo que trae es bueno. Son 5 panes y 2 peces. No es mucho, pero aquí entre nos comemos tranquilos los dos, ¿eh? Les acabo de pasar una pequeña imagen de la reforma agraria de América Latina. Exactamente. Y no se ponen de acuerdo, ¿eh? Bueno, ya saben qué pasó. El señor tomó los panes, los peces, dio gracias y le dice a Andrés: repártelos. Pero todavía había 5 y 2, ¿eh? Pónganse los zapatos de Andrés, repártelos. ¿Lo reparto? Sí, sí, sí. A los primeros 5, ¿verdad? Repártelo, Andrés. Y la raza ve que hay pan, que hay peces, que hay peces y se acercan. ¿Qué onda? ¿Qué onda? Pues, buen provecho. Que la pase bien. Feliz apetito. Que le haga provecho. Venga, ándele. Y calientito para que no se queje, ¿eh? Venga, no quiere dos, llévese otro. Ya agarró uno. Ándele, llévese. Y empieza la repartidera, y empieza la repartidera, y empieza la repartidera. Se va metiendo. Cuando se dan cuenta, los discípulos dicen: ¡se multiplicó! Y a darle, y a darle, y a darle, y a darle, y a darle. Bueno, tanto pan sobró que este chiquillo después puso una panadería y no se le acababa. ¿Cómo sería la cosa? La Biblia siempre pone un montón de detalles cuando quiere hacerlo y cuando no, lo hace mañosamente. Aquí no puso un detalle. Y es a propósito, ¿eh? No pusieron el nombre del chiquillo. ¿Para qué? Para que ahora yo, 2000 años después, aproveche que el nombre de ese chavo no está ahí y yo te pueda preguntar: mis queridos jóvenes, ¿cuáles son sus 5 panes y sus 2 peces? Por supuesto, cualquier cosa que traigas ahí, cualquiera. Pregúntamelo a mí, hace muchos años con la mala voz y la guitarra, pues algo podremos hacer. Pero el chiste es que sepas que lo que tienes ahí siempre será poco. Hasta para los que tienen más cerca, deja de pensar en 15,000. El chiste no es que lo guardes, sino que lo arriesgues, que lo compartas. Hoy te lo pregunto a nombre de toda América Latina, a nombre de Dios, a nombre de la iglesia joven: ¿cuáles son tus 5 panes y tus 2 peces? Bueno, ok. Tus 3 panes y tu pez. Bueno, ok. Tu pedacito de bollito con el pedacito de atún que tienes ahí. El chiste es que lo arriesgues. ¿Me están entendiendo? No les pido que crean en Dios. Les recuerdo que Dios es el que creen ustedes. ¡Aplausos!

0: Hey Sánchez, yo me enamoré. ¿Y tú?
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0: sea bienvenido y bienvenida a la presentación de la Federación Guatemalteca de Escuelas Radiofónicas FEJER. Comienza el noticiero Mayacat, informando desde los territorios, una producción que está dirigida por el licenciado Walter Cook, director ejecutivo de esta casa de radio. Vamos a dar inicio a la conducción de este viernes 31 de julio del año 2026. En la conducción y producción le acompaña Juan Pablo Montenegro Rojas. Junto al equipo de periodistas de Mayacat, le traemos lo más importante desde las comunidades en los idiomas maternos y español. Esta transmisión se realiza de lunes a viernes de 11 de la mañana a 12 del mediodía. Le invitamos a visitar nuestras redes sociales para tener información de actualizaciones y también nuestra plataforma web www.fejer.org. Es usted nuestro acompañante a esta hora del día a través de las diversas frecuencias que integran FEJER. Le pedimos que no dude en comunicarse con nosotros al 5948-9473. 5948-9473 es la vía para que usted pueda comunicarse con esta redacción. Comenzamos con nuestros contenidos. Viernes 31 de julio del año 2026. Se acaba el séptimo mes del año.
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0: Y como acostumbramos en este espacio, vamos ahora a conectar con la sabiduría ancestral, con el conocimiento que nos dejaron nuestras abuelas y abuelos. Es momento de conocer el significado de la energía del día. A continuación, lo conocemos. 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
1: Amigos y todos los que nos ven por este, nos ven y nos escuchan por esta vía, pues que el Creador y Formador en este momento nos ha bendecido y realmente nos encontramos en este bello lugar. Ahora hablaremos un poco sobre las energías y específicamente de la energía Tzi, que es bastante el significado que simboliza el lobo, el perro. Simboliza la justicia. Sabemos muy bien en nuestro contexto, hablamos mucho de la justicia, hablamos mucho del entorno. Sin embargo, pues en este, los abuelos han plasmado y nos han dejado lo que es esta energía, los significados. Realmente es bastante y nos mueve mucho y nos conmueve.

dije al principio, es el perro, es el lobo, pero con todas sus características. En nuestra vida nos da mucha enseñanza, mucho que aprender, mucho que equilibrar en nuestra vida. Nuestra invitación entonces, que reflexionemos sobre nosotros mismos, sobre la justicia de cada uno de nosotros, si nosotros somos justos, si nosotros damos ese ejemplo a los demás, podemos también pedir esa justicia. Muchas gracias a cada uno de ustedes, y que el creador y formador, Ajahu, abuelo y las abuelas, los bendiga siempre. Y muchas gracias.

0: momento de las noticias. Gracias por estar en sintonía de esta producción que le acompaña desde el 15 de noviembre del año 2004. Mayacat informando desde los territorios a través de las frecuencias que integran la Federación Guatemalteca de Escuelas Radiofónicas FEGER. Vamos ahora a comenzar con los contactos. Usted está escuchando esta emisión correspondiente al viernes 31 de julio. Y la noche del 30 de julio en Quiché se tornó tensa debido a una situación que involucra a una persona de la tercera edad. Se habla de un desalojo donde se extremaron medidas por parte de la Policía Nacional Civil. Un gran contingente de elementos de la fuerza pública ejercieron fuerza contra una persona de la tercera edad. Vamos a conocer los detalles a través del trabajo del periodista Marco Antonio Hernández Arévalo. Escuchamos su información desde la sala de redacción.
1: Indignación en Nevá, Quiché. Una anciana de 72 años de edad fue desalojada violentamente de su casa por parte de la Policía Nacional Civil a raíz de una orden oficial de una juez de desalojarla en el municipio de Santa María, Nevá, Quiché. El desalojo se dio el jueves 30 de julio del 2026 en el caserío Xecoxó, aldea Tzalbal. Fue ordenado por una juez local y ejecutado con el uso de la Policía Nacional Civil, inclusive de sus fuerzas especiales de antimotines. La anciana desalojada fue identificada como Juana Santiago Chel, de 72 años de edad. Juana Santiago aseguró haber heredado esa casa por parte de sus padres, pero según información difundida en redes sociales, uno de los propios hijos habría sido quien propició el desalojo. En transmisiones en directo, fotografías y videos en redes sociales, la anciana aparece arrodillada frente a un numeroso contingente de agentes de la Policía Nacional Civil y sus antimotines, que portan escudos, cascos, macanas y armas lanzagás en las manos. Las fotos y videos evidencian un uso excesivo de la fuerza de la Policía Nacional contra la desalojada y otras mujeres mayores. La policía derribó la puerta de lámina de la vivienda. Se evidenciaron explosiones. Sacaron cargando de brazos y piernas a una de las mujeres. Otra anciana fue sometida, colocándole brazos en la espalda y siendo llevada con prisa lejos de la vivienda, mientras la desalojada lloraba y suplicaba, arrodillada frente a los policías. Arrastraron a las mujeres sobre las piedras de la terracería, descalzas y con algunas heridas que sangraban. Cabe resaltar, en el operativo también participaron agentes de la Procuraduría

0: Procuraduría de Derechos Humanos, PDH, pero no detuvieron las agresiones contra Juana Santiago Chel. Los periodistas y vecinos, indignados por lo que presenciaban, se preguntaban dónde están los derechos humanos.
1: Bueno, vemos que cómo levantan a la señora.
2: ¿Cómo levantan a la señora?
1: Señores, esto es muy injusto. Esto es lamentable, señores.
2: Miren cómo la llevan.
1: La misma fuerza. ¿Qué es eso, señora? Están los abogados también.
2: Miren cómo la llevan a la señora. Pueden ver cómo se la llevan. Se la llevan cargado. Pueden ver cómo se lleva a la señora.
1: ¡Qué abuso de autoridad!
2: Pueden ver cómo se la llevan.
3: Hombre, eso es injusto.
1: Bueno, vemos a los derechos humanos que están protegidos.
2: ¿Dónde están los derechos humanos?
1: Los derechos humanos no están en este lugar.
2: Porque con los delincuentes no, les dan miedo. Pero con las personas,
3: pueden ver cómo se llevan a las señoras.
2: Y honestas y trabajadores, ahí sí van y utilizan la fuerza bruta. ¿Cómo es la injusticia que se vive en Guatemala? En esta ocasión, la
4: Compartan, pueden ver en pantalla cómo le están haciendo a la señora. Compartan.
1: ¿Dónde están los derechos?
4: ¿Dónde están los derechos humanos? ¿Dónde están los derechos humanos? ¿Dónde están? Esto es increíble, señores. Esto es increíble. ¿Cómo un hijo puede hacer eso a su mamá? Esto es increíble, señores. ¿No pueden ver?
1: Bueno, esta es la madre de la...
2: Como pueden ver, lastimaron a la señora. La lastimaron de la mano. Compartan, vieron en pantalla cómo... Escuchen cómo grita la señora. Escuchen cómo grita.
1: Compartan la información.
2: Compartan. Esto es muy lamentable lo que está sucediendo aquí en Xecoxó, donde desalojan a la señora. Como pudieron ver en pantalla, la señora, la ancianita ya estaba lastimado. Vieron que tiraron bombas lacrimógenas.
1: Un delito, una violación hacia los derechos de las personas.
2: Pues,
1: señores, sí, ahí está, derechos humanos haciendo nada.
2: Los derechos humanos nada más están de adorno.
1: De adorno nada más, no están haciendo nada.
2: Una injusticia, es una injusticia. ¿Cómo la lastimaron? ¿Cómo la fueron a jalar de la casa? Esto es una injusticia.
0: Las afectadas, luego de ser desalojadas, lloraban con canastos llenos de utensilios de cocina, sin saber a dónde ir. El desalojo de Juana Chel levantó la indignación de la población ixchil contra el proceder del sistema de justicia y del sistema policial guatemaltecos. Y por la noche, según quedó evidenciado en transmisiones en directo, la población indignada prendió fuego a la vivienda de la jueza que autorizó el desalojo.
5: En esta hora de la noche, acá en el cantón Xolacul, es donde estamos ubicados para llevarle esta información a cada uno de ustedes. Ya en este momento, de esta manera, están quemando la vivienda de la jueza acá en el lugar. Se logra observar entonces, así como en este momento se está ardiendo ya en llamas, ya que dentro de esta propiedad, al parecer, han quemado lo que es una motocicleta y la vivienda. Se logra observar, así es como prendieron fuego a esta vivienda acá en el lugar. El pueblo exige justicia.
0: Para el noticiero Mayacat, Marco Hernández informando desde los territorios.

0: Y ahora, amigo y amiga oyente, le invito a que escuchemos algunas opiniones que pudimos recoger esta mañana de parte de oyentes que tienen algo que aportar a esta situación sucedida en Nevaj Quiché. Les preguntamos qué opinan acerca de este desalojo. A continuación, escuchamos su sentir.
1: Las autoridades ejercieron muy mala fuerza al intervenir con la señora, y además la jueza tomó una mala decisión al favorecer mayormente al hijo, que es pastor. Me parece muy mala situación, dado que ocurrieron muchos desastres al surgir de toda esa situación, de que embargaron a la señora de la casa y la desalojaron. Las autoridades actuaron mal, por no decir incompetentes.
2: Gracias por el espacio. Bueno, la verdad es de que es bastante triste y lamentable ver hasta qué punto hemos llegado como sociedad en querer de desalojar pues a la persona que nos dio la vida. Entonces yo siento que es algo que no debería estar pasando, y la verdad es muy lamentable, porque hace evidenciar lo mal que estamos como sociedad.
0: Amigo y amiga oyente, ¿usted considera que en nuestro país existen leyes que den protección a las personas de la tercera edad, sobre todo ante este tipo de situaciones? Vamos a continuar escuchando el sentir de la población guatemalteca acerca de si en este estado hay leyes que dan protección a las personas de la tercera edad.
2: Si bien tiene leyes, creo que la verdad es que han sido poco aplicables, no se han cumplido pues a cabalidad. Pienso que también las personas deberían de ponerse en el lugar de estas personas, pues que son bastante vulnerables al final, y siento que no protegen al adulto mayor.
1: No lo creo, o tal vez sí las hay, pero no favorecen mucho gracias a las decisiones de los jueces.
0: Hasta aquí llegamos con este tema. Le invitamos a que se pronuncie a través de nuestras redes sociales. Búsquenos en Facebook como Federación Guatemalteca de Escuelas Radiofónicas Fejer, @CRFejer, para conocer su sentir acerca de esto que sucedió la noche del 30 de julio en el municipio de Nevaj del departamento de Quiché. Usted escucha a Mayacate informando desde los territorios. Momento de hacer una pausa, pero ya volvemos con más información.

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9: En este 31 de julio de 2026 queremos agradecerle su sintonía a través de las diversas frecuencias que llegan hasta el lugar donde usted se encuentra. Somos Mayacat, informando desde los territorios, y le acompañamos a través de su radio receptor desde aquel 15 de noviembre del año 2004. Casi 22 años de informar de lo que ocurre en las comunidades, de comunicar, de trasladar la información de las denuncias ciudadanas, pero también de las propuestas de cambio, de las propuestas de construcción de un buen vivir en conjunto. Vamos con más noticias. Esta es la emisión estelar de Mayacat. Vamos a contactar con la periodista Berta Damián del pueblo maya Tzutujil. Nos trae su nota del día a través del enlace con Radio La Voz de Atitlán. Conexión al departamento de Sololá. Bienvenida a la señal de Santiago Atitlán.
10: Inauguración Urshinkara de Aquinamiento de la aldea de Cerro de Oro, Urshinkatametkenjai. Entrega Urshinkaga jueves 30 de julio. Ventaja Junca desfile. Remaca Abraca inauguración. Que es ventaja Junca aldea Chayo. Ventraca Chamca Abraca actividad. Chuenca participar. El alcalde municipal Andrés Ajuchan. Y Chashikheka. El alcalde auxiliar Urshinka la aldea. Y asimismo Chashikheka participar. Bandas. A bailarines. Y Chaka convite. Chikienka Abraca Numir. Y Chaka Tahuerka Urshinka. Aishkiyaka, Junca Marimba Orquesta, Banzrakashkienka, celebrar Jabraka, proyecto que es ventaja inaugurar. Inauguración del adoquinamiento en la aldea de Cerro de Oro, Santiago Atitlán. El día jueves 30 de julio se llevó a cabo un desfile por la inauguración del adoquinamiento en dicha aldea, donde estuvo presente el alcalde municipal Andrés Ajuchanco y asimismo también alcalde auxiliar de la aldea, donde estuvieron participando banda escolar y asimismo bailarines y convites. Y también en horas de la tarde estuvo presente la Marimba Orquesta, quien acompañó esta celebración e inauguración de este proyecto de adoquinamiento en la aldea de Cerro de Oro de Santiago Atitlán. Informando desde los territorios para el Noticiero Mayacat y Radio La Voz de Atitlán, Berta Damián.
9: Vamos a continuar con más contactos. Usted está escuchando una producción de la Federación Guatemalteca de Escuelas Radiofónicas FEGER. Momento de escuchar al periodista Ángel Martín Tajash desde Radio Sistema de Estaciones de Zulutlán.
5: Desde la región de las Verapaces, nuestra información. Continúan las actividades de feria en honor a Santo Domingo de Guzmán. El primer desfile fue el día de ayer, hoy se continúa y el día de mañana es el desfile inaugural que estará saliendo de calle Belice, pasando por el parque en la séptima avenida, en la tercera calle, finalizando en el estadio Verapaz José Ángel Rossi. Hay mucha expectativa, mucha alegría en la población, porque también hay varios puntos donde se estará celebrando bailes de convite. Se han habilitado algunos lugares donde pueda la gente divertirse. Bueno, esto es lo que se vive en Cobán, Alta Verapaz, recordando que Cobán es la cabecera y entonces vienen muchas personas procedentes de otros municipios, dígase de la franja transversal del norte, de la zona del Polochic, y en fin, de varios lugares para poder estar. Ya la novena del patrono finalizó el día de ayer, se están haciendo ya los preparativos desde el 1 al 5, el famoso Pabang, donde se da la comida tradicional, el recado, también se comparte la bebida tradicional, el cacao, el boj, entre otros. Así que deseamos feliz feria a los habitantes de Cobán. Esta es una feria departamental, les deseamos todo lo mejor. Desde los territorios, informando Ángel Martín Tachiach, en especial para Fejer Mayacat, Noticias La Esfinge y Radio Tezulutlán.
11: Agradecemos al periodista Ángel Martín Tachiach por la información y por su comentario agregado al final. Vamos con más noticias. Usted escucha Mayacat informando desde los territorios. Selvin Pérez desde Radio Balam Estéreo nos informa a continuación en los idiomas maya, mam y español. Adelante, le escuchamos.
12: 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Y al que abre el que. Desde el lunes 27 al jueves 30 de julio se llevaron a cabo varias actividades de celebración de los 26 aniversarios del Instituto de Educación Básica por Cooperativa Aldea El Cerro y MEVSE, con las actividades culturales, inauguración del entechado y la elección de la señorita IMEUSE y señorita Deportes. Se llevó a cabo también el día de ayer, jueves 30, la cuadrangular de fútbol y baloncesto. El director Antonio Aníbal Baten Vázquez nos cuenta quiénes fueron los fundadores y en qué año empezó a trabajar el instituto.
13: Pues los que empezaron, fíjese usted, es una larga historia. Los que empezaron ahí sí que los que empezaron con este proceso para que este centro educativo funcionara fue desde 1998, empezando con don Paulino López, don Macario Pérez, don Cornelio Batten, que es mi papá, Gabriel Pérez, don Reginaldo Batten. Luego se asomaron otros como junta directiva, pues como le digo, Esto es un proceso, es una historia larga, pues se empezó con dos maestros, no me acuerdo cómo se llamaban los maestros, pero ellos venían de Shela y eran pagados por Funtapedi en ese entonces. Y luego nosotros tomamos el destino de este centro educativo, pues ya creo que en el 2000, más o menos a mediados de 2001 nos salió el primer el subsidio de parte del Ministerio de Educación. El funcionamiento de este centro educativo es tripartito, en donde el Ministerio de Educación da un subsidio mensual, la municipalidad también aporta un subsidio municipal, le llamamos subsidio municipal, pero ya en estos días tal vez nos van a mandar los recibos y luego la cuota de los padres de familia, que no podemos llamar a colegiatura porque no es una colegiatura, estamos cobrando 25 quetzales mensualmente a los padres de familia, entonces es una cuota de padres de familia. Y así sucesivamente, pues así es la forma como funciona este centro educativo. Claro que han pasado muchos compañeros maestros que han trabajado, han dejado huella en este centro educativo, y nosotros, como le digo, profe Francisco y yo somos los que empezamos desde ese año, y todavía seguimos trabajando un trabajo grande, un sacrificio, y sabemos muy bien el proceso de este centro educativo, por lo mismo estamos hasta donde estamos, pues, gracias a los padres de familia por su apoyo incondicional, a la junta directiva, a nuestras autoridades comunitarias también, porque ellos también son bastión importante para la formación de nuestros alumnos y el desarrollo de nuestra comunidad.
14: Cabe destacar que Antonio trabajó como profesor por 16 años, actual director del centro educativo, informando desde los territorios para el noticiero Mayacat y Balam Estéreo, Selvin Pérez.
9: Muchas gracias, Selvin. Ahora de Cabricán, Quetzaltenango, nos vamos a trasladar a la ciudad capital de Guatemala. La periodista Carolina Sinay nos tiene información. La escuchamos.
15: El día de hoy nos encontramos en el foro de la participación política de las mujeres Construye el Poder. Este foro es impulsado por la Alianza Política Sector de Mujeres, quienes buscan mantener esa posición feminista y las disidencias para el desarrollo de las mujeres guatemaltecas. El día de hoy nos encontramos con la licenciada Marta Juana López Batzin. Ella es una antropóloga maya cachiquel. Licenciada, ¿usted nos puede hablar acerca de la importancia de la participación política de las mujeres en Guatemala?
16: Con mucho gusto, muy buenos días. Bueno, en el país, así como estamos, que tenemos una crisis institucional del Estado, el país ha salido de una guerra interna, estamos afrontando las secuelas de esa guerra y la organización de las mujeres, que son las sujetas que han estado pues confinadas a indicadores sociales. En educación, pues son las mujeres, sobre todo las mujeres indígenas, que no tienen posibilidades de acceso a la educación, acceso a la justicia, a vivienda, a créditos económicos. Son las mujeres las que no poseen tierra para vivir, para sembrar. La importancia de su organización en espacios a nivel local, en los espacios donde interacciona, es vital para que cambie ese orden de situación, porque la discriminación, la exclusión en que la mayoría de las mujeres están confinadas y en las que todas de una u otra manera también nos afecta, solo la organización es lo que posibilita unificar nuestras voces, nuestros pensamientos, para poder incidir en las políticas tanto a nivel municipal como departamental y nacional, porque al final de cuentas las mujeres todos los días, con el hecho de que si compramos una libra de azúcar, una libra de sal, ahí va implícito el impuesto indirecto. Entonces, si esos impuestos llegan a las arcas del Estado y es lo que se distribuye a las municipalidades, y tenemos derecho a que las políticas municipales, departamentales y las políticas nacionales atiendan nuestras necesidades y nuestros derechos.
17: En un contexto donde inician las incidencias políticas para las elecciones de 2027, el sector de mujeres ha organizado este espacio de diálogo político profundo para escuchar los posicionamientos de las mujeres guatemaltecas ante estos temas de política guatemalteca. También con el eslogan "Alzando la voz para una vida plena, con dignidad y libre de bolio y libre de violencia para las mujeres y las jóvenes de Ishimuleu". Para Mayacat, informando desde los territorios, Carolina Zanay.
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0: producción de noticias de la Federación Guatemalteca de Escuelas Radiofónicas, FEGER, está a cargo de hombres y mujeres periodistas con enfoque comunitario que desde las comunidades le trasladan lo más importante de las comunidades. Las denuncias y propuestas ciudadanas, usted las escucha a través de Mayacat, informando desde los territorios. Un espacio de noticias que nació al aire el 15 de noviembre del año 2004. Desde hace casi 22 años le estamos acompañando con las informaciones en los idiomas maternos y español. Vamos con más noticias en este viernes 31 de julio. Ahora el enlace es con Radio Urbana, radicalmente democrática. Es la periodista Carmen Reina quien nos tiene los detalles.
1: Buenos días, es Carmen Reina para Red de Radios FEGER, periódico Mayacá, desde los territorios. Me encuentro acá con doña Carmen, Mari Carmen Cifuentes. Ella es de la Resistencia Mixteca. Hoy han desarrollado una conferencia de prensa en el restaurante Doble en la ciudad capital, en donde hacen una denuncia de la mina Cerro Blanco, hoy era dorada, la cual genera una alta destrucción ambiental. Hubo una consulta comunitaria de buena fe que no se está respetando. Doña Carmen, cuéntenos cómo le está afectando la mina y cuál es la demanda que plantean al Estado de Guatemala.
2: Mire, primero es que se respete la consulta, ¿verdad? Donde el pueblo determinó que no quería mina de ninguna clase, ni a cielo abierto, ni por túneles, cualquier manera de explotación. Ya va a ser 4 años de esa consulta y hoy en enero el señor alcalde dio la licencia de construcción de la cual él nos había prometido, ¿verdad? No tal vez a nosotros que íbamos de parte de la parroquia, sino de que él se había comprometido con el pueblo de Asunción Mita que iba a respetar la decisión que el mismo pueblo había tomado. Segundo, nosotros estamos exigiendo que se nos dé la información que les pedimos por tercera vez y se nos ha, con evasivas y todo eso, lo que queríamos nosotros que nos dijeran, primero, quiénes habían firmado el acta del consejo, ¿verdad? El alcalde y su consejo, quiénes eran. Entonces, luego nos dimos cuenta que era por unanimidad, pues sabía pues que eran todos, ¿verdad? Y no se nos ha dado cuánto la mina pagó a la municipalidad por el derecho de construcción. Y tercera también, porque la gente, hay un divisionismo hoy en Mita, ¿verdad? Después de que se votó no, ellos están regalando, tienen no sé cuántos millones para regalar, y eso es lo que están haciendo, separando familias también, ¿verdad? Ofreciendo trabajos como el caso de Peter, que le ofrecieron trabajo a su hija, que tiene su título universitario, es maestra y todo, y ella dijo de que no, porque su papá estaba en esta lucha y que no, ella no iba a ponerse en contra de su papá. Lo mismo están haciendo con mi familia.
1: Perdón. ¿Cómo afecta la mina a la vida de las mujeres? Y finalmente, así brevemente, ¿qué demandan al Estado de Guatemala?
2: Nosotros demandamos que cierren la mina, que se nos consulte, que se nos oiga, que no se hagan los oídos sordos para darnos la oportunidad de justicia.
1: ¿Esa mina se encuentra ubicada en Asunción?
2: A cuatro kilómetros y medio en línea recta al casco urbano.
1: Ajá. Entonces, y afecta también la laguna de Güija, vecina de Salvador.
2: Sí, está a 14 kilómetros del lago de Güija. El río Stúa viene desde Jalapa. Ajá. Entonces atraviesa todo Jalapa, municipios de Jutiapa como Santa Catarina Mita, que somos vecinos de Asunción Mita, luego pasa por la mina en una quebradita y va hasta el lago de Güija. El lago de Güija es un tercio de nosotros y lo demás es de los salvadoreños. El lago de Güija, ¿cómo se llama? Ya se murieron peces, porque ahí también está la la cuestión del cemento de Metapán, pero eso como que no ha sido solo eso, ¿verdad? Entonces, ese arsénico y todo lo que ellos van a utilizar para el lixiviado se iría al lago de Huija, y el lago de Huija, que es subsidiaria del río Lempa. El río Lempa da agua más o menos a unos 3 millones de salvadoreños. Les estaríamos afectando el agua. El agua no solo para consumo humano, sino que también para consumo agrícola, ganado, las siembras y todo de lo que vive pues la gente. En Huija la gente pesca.
1: ¿Alguna solicitud, alguna recomendación a las comunidades que nos escuchan?
2: Sí, que ojalá, ¿verdad?, de que la gente sea consciente de lo que están haciendo nuestros políticos, como que fuera el patio trasero de ellos, ¿verdad? Ellos no son dueños, ellos son administradores. Nosotros les delegamos, ¿verdad?, a ellos para que nos gobiernen. No se puede 20 millones, ¿verdad?, ponernos de acuerdo. Entonces, que la gente sea consciente de lo que está ocurriendo en Guatemala.
1: Muchas gracias.
2: Gracias.
0: Y en este mismo tema de la protección del ambiente en Guatemala, vamos a tener información, nueva actualización con la periodista Carolina Sinay. Bienvenida, le escuchamos.
3: Asunción Mita y una violación del derecho a la consulta y la democracia local en Guatemala. En su comunicado de prensa, dirigen a la opinión pública nacional e internacional que mientras la empresa Aura Minerals avanza el proyecto minero Cerro Blanco, ahora Era Dorada, sin informar a la población sobre los posibles impactos ambientales y con el aval de las autoridades municipales, un informe publicado por la Alianza Centroamericana frente a la minería, acá Framing, sobre la consulta de vecinos de Asunción Mita, realizada en septiembre de 2022, en donde se revela un patrón sistemático de violaciones al derecho a la consulta libre, previa e informada. La colusión entre empresas extractivas y nacionales, incluyendo transnacionales, funcionarios públicos y las altas cortes de Guatemala, han resultado en la erosión del poder democrático de las consultas judicializadas, obstaculizarlas y vetarlas. Con ello, niegan el ejercicio del derecho a la libre determinación de los pueblos, mientras se instrumentaliza la ley para transformarla en un mecanismo para el despojo y saqueo de los bienes comunes. El día de hoy nos encontramos con Julio González, él es el vocero de la organización Madre Selva Colectivo Ecologista, y nos hablará un poco más a detalle de lo que están viviendo la población de Asunción Mita. Buenos días, Julio. ¿Usted nos puede comentar los retos y lo que está viviendo la población de Asunción Mita en una violación del derecho a la consulta?
4: Sí. Bueno, Asunción Mita realizó su consulta en 2022. Era una situación de emergencia porque sabíamos que se estaba preparando la autorización para que esta mina, que inició a trabajar en 2007 y que en 17 años no ha extraído materiales ni ha tributado al fisco, violando totalmente la ley minera. Una ley que dice que si en 2 años esta mina no extrae material ni tributa, pasa a aplicársele un proceso de caducidad, es decir, a cerrarla, ¿no? Pero han tenido 3 dueños. El primer dueño, que era una empresa transnacional muy fuerte, Goldcorp, en 2013 anunció precisamente que ponía a la venta esa mina porque para ellos era un proyecto fracasado, así literalmente. Lo compra a una empresa canadiense y, de acuerdo a las posibilidades que existen de corrupción administrativa, inició un proceso para ver si le habilitaban, si era posible pasar de la modalidad de minería subterránea a minería a cielo abierto. En este sentido, el gobierno corrupto de Jimmy Morales casi que obligaron al Ministerio de Ambiente a sacar un decreto que les permitía la actualización de los estudios de impacto ambiental. Eso no es posible. Esos estudios se supone que son instrumentos predictivos, por lo menos para 25 años. Pero el ministerio lo sacó y, agarrándose de esa actualización, ellos presentaron una solicitud de actualizarlo, pero cambiando la modalidad de subterráneo a cielo abierto. Eso es una aberración jurídica. Finalmente, no lo pudieron hacer porque a 4 días, durante el gobierno de Yamatei, a 4 días de entregar la presidencia, resultó esa resolución aprobada, es decir, se aprobó la minería de cielo abierto, y para que el nuevo gobierno tuviera este problema. Los vecinos de Asunción Mita, organizados, y contamos también con el auxilio en ese entonces del diputado José Chic, logramos obtener copia de esa resolución y demostramos fehacientemente no solo que había falsedad material, sino también ideológica. Con esto estuvimos en la lucha también contra la ministra nombrada, María José Iturbide, que defendía el derecho de la mina porque ya estaba autorizada la resolución. Esto definitivamente creo que es causa también de su remoción. Y la nueva ministra Patricia Orantes, al darse cuenta de esa situación, procedió a revocar esa resolución totalmente falsa. Hasta ahí nos quedamos, pero viene el caso de que Bluestone, cuando se vio obligada a cerrar, pues, prácticamente se fue a la quiebra con esta resolución, pusieron a la venta el derecho minero y ahora es otra nueva empresa, es Aura Minerals, una empresa que tiene muchas demandas por violaciones a derechos humanos. Esta empresa está operando en Honduras, la mina San Andrés en Copán, cerquita de la frontera. Son responsables ya de la contaminación del río Jupilingo, que pasa por el área Chortí, Jocotán, Camotán. Y luego, esa empresa que ya está siendo señalada de violaciones a derechos humanos, está comprando los derechos mineros de la mina Cerro Blanco, y le cambiaron nombre para quitarse todo el olor a corrupción y la historia criminal que tienen estas empresas mineras. Ahora lo nombran Era Dorada y están con toda la intención de empezar a trabajar. No pudieron hacer la minería a cielo abierto, pero siguen con la minería en fase subterránea. Pero desconocemos si el Ministerio de Ambiente le aprobó algún aval o le hizo alguna modificación al estudio, porque este estudio no solo va a dañar el territorio guatemalteco, sino que pone en un grave riesgo la cuenca compartida Ostúa-Huijalempa, que va a afectar a más de 4 millones de salvadoreños. Esa es la historia que tenemos. La población de Mita sigue en pie de lucha, a pesar de la traición que hubo por parte de la municipalidad, que conociendo los resultados de la entrevista, de la consulta que se hizo en 2022, autorizaron una licencia de construcción que al día de hoy no nos han dado explicación y nos están negando toda información relativa a los graves impactos que esta mina va a provocar a futuro.
3: A pesar de haber existido una ofensiva estatal y empresarial, hoy continúa en Asunción Mita tras favorecerse la compra de los derechos mineros de Cerro Blanco a favor de Aura Minerals, que ahora se llama Era Dorada. Las comunidades, pueblos y organizaciones que defienden la tierra y los bienes comunes han entrado en una nueva fase de resistencia ciudadana y demandan al Ministerio Público, al Ministerio de Energía y Minas, al presidente Bernardo Arévalo y al Ministerio de Ambientes y Recursos Naturales que puedan cancelar de forma inmediata la licencia ambiental de un proyecto a base de corrupción, informando desde los territorios para Mayacat, Carolina Sinay.
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0: Dios te salve María, llena eres de gracia. El Señor está contigo. Bendita eres entre todas las mujeres y bendito es el fruto de tu vientre Jesús.
1: Santa María, Madre de Dios, ruega por nosotros pecadores, ahora y en la hora de nuestra muerte. Amén.

0: Dios te salve María, llena eres de gracia. El Señor está contigo. Bendita eres entre todas las mujeres y bendito es el fruto de tu vientre Jesús.
1: Santa María, Madre de Dios, ruega por nosotros pecadores, ahora y en la hora de nuestra muerte. Amén.
2: Y el Verbo se hizo hombre y habitó entre nosotros.
0: Dios te salve María, llena eres de gracia. El Señor está contigo. Bendita eres entre todas las mujeres y bendito es el fruto de tu vientre Jesús.
1: Santa María, Madre de Dios, ruega por nosotros pecadores, ahora y en la hora de nuestra muerte. Amén.

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Gracias a todos ustedes, gracias por acompañar Utanca 106.9 FM. Saludos cordiales para toda nuestra amable audiencia. En el viernes antesala un fin de semana, hoy también fin de mes, hoy 31 de julio de este bendecido año 2026. Gracias a cada uno de ustedes por acompañar a Utanca y especialmente ahora en el espacio de la marimba, marimba pura, en el mediodía, en la hora del almuerzo. Hemos tenido bien un espacio informativo del noticiero Mayacat, que hemos llevado a ustedes a través de 60 minutos de 11 a 12 horas a través de la cadena radial FEGER, la Federación Guatemalteca de Escuelas Radiofónicas FEGER. Ahora, pues con el espacio de la marimba pura de 90 minutos, de 12 a 1 y media de la tarde. Gracias a todos ustedes, buen provecho en la hora del almuerzo. Continuamos con más de nuestro espacio de la marimba. Agradecemos y saludamos a todos los distinguidos maestros de la marimba, maestros y maestras, cordiales saludos. Una excelente pues tarde de viernes. También ideal le deseamos un feliz inicio de mes también, ya mañana 1 de agosto. El domingo 2 de agosto, la Kermés 2026 a beneficio del asilo Reina de la Paz. Les esperamos en la Kermés desde las 6 de la mañana en la guardería de las Hermanas Dominicas Misioneras de San Sixto, acá en Barrio Santa María. Les esperamos con la familia para disfrutar ahí después con las familias y compartir con las demás familias que van a estar visitando la Kermés y todos a colaborar, ¿verdad? Así de que agradecemos de todo corazón ese acompañamiento y así también pues a participar ahí con los niños que habrán importantes actividades. Platillos bien deliciosos, se tendrá también artículos religiosos, habrá ropa, calzado, ropa nueva y usada, bonitas macetas para adornar ahí el hogar y mucho más. Así que les esperamos en la Kermés este domingo 2 de agosto desde las 6 de la mañana a beneficio del asilo Reina de la Paz. Habrá una actividad infantil también en la tarde, así que esperamos a todos los niños y niñas. Invitación cordial que nos hacen las hermanas misioneras de San Sixto de acá de Poptumpetén, quienes celebran también sus 50 años de misión acá en nuestra bella Guatemala. Continuamos con más del programa Canto del Hormigo a través de Utanca 106.9 FM. Bailando en tercera dimensión con Maderas Chapinas.

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0: Son las 12 con 48 minutos.
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0: Son las 12 con 48 minutos.

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3: Es la una con dos minutos.
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0: Qué bueno que nos encontremos nuevamente para avanzar en este desafío que es reflexionar acerca de las herramientas para cuidar nuestras familias, para hacerlas crecer, para sanarlas y restaurarlas cuando hay conflictos. Estamos poniendo el foco en los cómos, en cómo hacerlo. Y María Andrea, hoy nos toca avanzar más a la relación con los hijos. Hemos estado hablando mucho de la relación de pareja, de novios, de matrimonio. Hoy vamos a poner más el acento en cómo cuidar la relación con nuestros hijos y con la familia en general. ¿Qué te parece?
1: Bueno, pues muy contenta, como tú lo dices, de estar acá, de poder dar herramientas para cómo lograrlo. Sé que en el fondo todos lo queremos lograr y sin duda lo vamos a lograr. Así que qué importante es escucharte, es poder aprender a darles esas herramientas a los hijos. Y pues antes de empezar en este tema también me parecería importante dos cosas. La primera, recordarles a todos los televidentes y oyentes que nos escriban a desafios@ewtn.com y nos cuenten sus historias, cómo lo han logrado, qué tal les han parecido las herramientas que les hemos proporcionado. Y segundo, contarte un poco mi opinión de la importancia de que los papás se formen, ¿no? Digamos que una pequeña anécdota, el año pasado tuvimos con Un Amor Diferente muchísimas conferencias a niños, adolescentes, jóvenes. Hicimos un promedio y calculamos que en el año pudimos haberle llegado a, no sé, 5.000, 7.000 jóvenes en diferentes partes de Colombia, en Brasil. Pero cuando invitábamos a los papás a la retroalimentación, o muchas veces que les decíamos a los papás, este taller va a ser padres e hijos, ¿no? Lo hacíamos opcional. Una vez llegó un papá, llegaron 30 niñas y solamente un papá. A las retroalimentaciones no llegaban. Entonces nos empezamos a dar cuenta que no se hace nada si el hijo o el adolescente se forma, pero no el papá. Porque ustedes los papás son los que están al pie del cañón todos los días. Ustedes los ven crecer, ustedes van a estar al lado de su hijo en su primer enamoramiento, en su primer noviazgo, en su primera caída, en su primera ruptura de corazón, si se equivoca en alguna adicción, ¿verdad? Si prueba algo que le hace daño. Y un programa de televisión, un taller, un libro siempre va a dar herramientas, pues, de expertos, ¿no? Como tú. Pero qué importante es que mamá y papá estén ahí al lado. Si los papás no se forman, las familias no salen adelante. Entonces, el secreto está en los padres de familia, que son los formadores principales, y no delegar al colegio, a la iglesia, a la institución, sino que los papás pues se enamoren de este proceso, lo disfruten, y obviamente apoyándose de las demás instituciones y familias como EWTN, pues puedan formar a sus hijos. Pero este programa creo que es indispensable.
0: Pues subrayo tres veces lo que acabas de decir, María Andrea, porque reflexionemos, recibimos durante años en la escuela, en la universidad, capacitación para el desarrollo intelectual en distintas áreas, pero para fundar la célula básica de la sociedad y de la iglesia, que es la familia, como dice el Papa Francisco, es un escándalo que a veces se lleve solo un cursito de un fin de semana. Entonces, tenemos la responsabilidad de formarnos, como acabas de decir, y quizás yo me animo a ir a transmitirles un sueño, un ideal, que es hacer una revolución, repito la palabra revolución porque hablo de un cambio radical, en la manera como estamos educando, María Andrea. Hoy estamos poniendo el foco en el desarrollo de la dimensión intelectual y el desarrollo de la capacidad de amar, que es fundamentalmente para lo cual Dios nos pensó, amar y ser amados. Eso no se hace sistemáticamente. Por supuesto, empieza en la familia, pero complementariamente la escuela y la universidad también debería dar herramientas, y de esto vamos a hablar precisamente.
1: Buenísimo.
0: Mira, yo diría que lo vamos a ver, concretamos la herramienta, ¿qué te parece? Que quienes escuchan y nos ven lo tengan claro. Vamos a hablar de cómo educar hijos felices. Esa es la herramienta de hoy. Y a mí me parece, y después te pido tu opinión, que educar es fundamentalmente, el desafío es ayudarles a vivir bien, armoniosamente, las tres grandes relaciones de amor, que necesitamos los seres humanos. La relación de amor con Dios, la relación de amor con el prójimo y la relación de amor con uno mismo, como nos dijo Jesucristo. Ama a Dios con toda tu mente, con todo tu corazón y al prójimo como a ti mismo. Son las tres relaciones de amor en las cuales se basa y son, deben ser el eje de la vida de un hijo para que sea feliz. Vamos a la relación consigo mismo, a ese primer amor, esa matriz de los otros amores, que es que nuestros hijos tengan una buena relación consigo mismos, un amor saludable a sí mismos, porque el amor puede ser sobrevaluado a sí mismo o subvaluado. Hablo de un amor humilde, de un amor realista a sí mismo. ¿Cómo hacerlo? Vamos a los cómos.
1: Sí, es que importante, porque muchas veces los jóvenes, cuando yo les hablo de amar al otro como a ti mismo, o adolescentes que empiezan a tener su primer novio, su primera novia, pues me dicen, ¿cómo hago para amarme a mí mismo? Entonces, qué importante, porque estamos en un mundo que nos bombardea como, no eres linda porque no te pareces a estos modelos, a estas imágenes de revistas, de redes sociales, pero por otro lado te dice, quiérete, valórate. Entonces, es un bombardeo de los dos. Y también vemos que se ha vuelto muy mediático el tema de quiérete, ámate, respétate, pero no te dicen cómo, ¿no?
0: ¿Cómo?
1: Entonces, ¿cómo lo podemos
0: lograr?
1: Mira,
0: como el ser humano tiene cinco dimensiones, amarse a sí mismo es hacerse el bien en esas cinco dimensiones. En la dimensión física, es comer sanamente, descansar lo que nos pide el cuerpo según la edad, hacer ejercicio, hacer un deporte, no introducir en el cuerpo sustancias que pueden hacernos perder libertad, como es el alcohol o la droga, y generarnos adicciones que son tremendamente caminos de pérdida de gobierno de sí mismo, es decir, de libertad. ¿Cómo amarse a sí mismo en la dimensión intelectual? Ir identificando, ayudando a un hijo a identificar lo propio. Porque el mejor crecimiento, la mejor versión de uno mismo, un hijo la va a poder trabajar si descubre sus talentos. Y dentro de sus talentos, el que le genera pasión. Porque talento más pasión, vocación. Detrás de eso está Dios. Y ahí está la posibilidad del mejor crecimiento de un ser humano para su plenitud personal y para el servicio a los demás. Entonces, ir ayudándole a identificar lo propio, su propia inteligencia. Hay inteligencias múltiples, no todos tenemos la misma inteligencia. Y la familia y también la escuela debería ayudar a un hijo a identificar si su inteligencia, la predominante, es la matemática o la espacial, o la intersocial, o la intrasocial para ir adentro de las personas, o la corpórea, para los deportes. Mira, mi hijo mayor, una vez nos llamaron del colegio y nos dijeron, su hijo está enfermo, no puede, tiene déficit de atención, no puede atender. Lo llevamos a un experto en personalidad y nos dijo, no, su hijo no está enfermo, su hijo es deportista. De hecho, hoy es deportista, no ha hecho una carrera, no ha estudiado, digamos, pero es un excelente deportista y es muy feliz siendo deportista. Entonces, ayudarle a identificar lo propio en la dimensión intelectual, ayudarle a amarse a sí mismo en la dimensión intelectual, es ayudarle a identificar su tipo de inteligencia y a desarrollarla. Seguramente elegirá una carrera en relación con esa inteligencia propia.
1: Importante. Yo creo que hoy en día hay esas etiquetas, ¿no? A mí también todo el tema de la atención me cuesta mucho. Entonces el colegio o las instituciones están hechas de una forma donde afectan mucho esa autoestima y ese amor propio. Ah, no eres buena para matemáticas, no lo vas a lograr. Es que tú, y no entendemos muchas veces que hay unas personas más auditivas, hay unas personas más kinestésicas, hay otras personas mucho más visuales. Entonces, si a mí solamente me enseñan hablando, para mí va a ser mucho más difícil. Necesito leer, necesito moverme, necesito pararme, necesito hacer cosas diferentes. Y no significa que uno sea más o menos, sino que cada uno es diferente en esa diversidad que tanto hablamos. Entonces, qué importante reafirmar a los hijos y decirle, esta es tu fortaleza, esta es tu debilidad, no eres perfecto, pero tampoco eres ni bobo, ni que no eres inteligente, sino que eres diferente a tu hermano, a tu compañero, vamos a sacar lo mejor de ti, ¿no? En vez de decir, no, no eres bueno para eso, no, perdiste el año, es que te vamos a medicar, ¿no?
0: Esto que acabas de decir, lo mejor de ti, esto es importante, es decir, ¿cuántos padres nos dejamos influenciar por esta cultura del éxito, de que nuestro hijo sea el número uno?
1: Total.
0: ¿Qué problema hay si es, María Andrea, el número 34, pero es la mejor versión de sí mismo? Eso es el éxito, ser la mejor versión de sí mismo, de lo que Dios quiso para cada uno. Entonces, en la dimensión intelectual, le ayudamos a amarse a sí mismo si identificamos su tipo de inteligencia y le ayudamos a crecer, y no estandarizamos y uniformamos como hace nuestro sistema educativo desde el siglo XVIII. ¿Cómo se ama a sí mismo en su dimensión afectiva? Entrando en paz. La paz es precisamente un indicador de que un ser humano tiene armonía en sus tres grandes relaciones, con Dios, con los demás y consigo mismo, cuidando la paz. La alegría y la tristeza son sentimientos que van y vienen, pero lo que puede ser permanente es la paz que surge de saber que uno está en el camino de lo propio, siendo fiel a sus principios, a sus convicciones, que ama a sus prójimos, a sus seres queridos, a sus amigos, a sus compañeros de estudio, a sus familiares.
1: Cristian, ¿qué le puedes decir a los padres de familia que nos están viendo, a los abuelos también, a los formadores, ¿no? Que muchas veces sus hijos, sus nietos, sus sobrinos o las personas a las que están formando, pues ellos quieren el bien mayor, que es esa relación de amor con Dios, pero muchas veces los jóvenes eligen no seguir a Dios y eligen no amarlo, ¿verdad? Y en el infinito amor que Dios nos tiene y nos da esa libertad de la que tanto hemos hablado, ¿cómo un padre, como una madre, como un formador, siendo muy amoroso, puede llevar a su hijo, a su nieto, a esa persona que ama, bueno, muchas veces hasta el cónyuge, ¿no? Donde tal vez se casan, ella espera que él se convierte, nunca se convierte, o uno de los dos tiene una conversión ya estando casados y el otro no. Creo que es muy doloroso porque sabemos que lo mejor que podemos hacer por alguien que amamos y que no amamos, por cualquier ser humano o que conocemos, es llevarlo a Dios. Y cuando vemos que esa persona no elige libremente a Dios, sufrimos, porque es como si tuviéramos el remedio a todos sus males y esa invitación a la fiesta, como esto es lo que te va a sanar, a salvar, a restaurar, esta es tu felicidad, aquí la tienes. Y la persona dice, no quiero, no la quiero, gracias. Y ves cómo se va muriendo o cómo se va deteriorando y en su libertad no. ¿Cómo podemos seguir amándolos? Y cómo nosotros también podemos, y los papás, conservar la paz sin obligar, ¿no? San Juan Pablo II decía, ni la fe debe ser obligada. Entonces,
0: exacto,
1: ¿cómo se logra esa parte?
0: Mira, tocas justamente la dimensión espiritual. ¿Cómo amarse a sí mismo en la dimensión espiritual? ¿Cómo ayudar a un hijo a amarse a sí mismo en su dimensión espiritual? Mira, generando las circunstancias para que se apropien de las virtudes, de esos valores hechos hábitos que son las virtudes. Generando las circunstancias. Las virtudes son bienes, y vivir bienes es algo muy gozoso. Muchas veces los padres gastamos mucha energía en repetir y repetir y repetir, por ejemplo, que es importante que sea solidario y compasivo. Pero ahorramos camino si generamos las circunstancias para que nuestro hijo sea compasivo y solidario, porque va a gozarlo, y una vez gozado va a querer seguir viviendo lo que gozó. Los valores son muy atractivos, y el gran valor que tú mencionaste es Dios. Entonces, ¿qué podemos hacer los padres? Podemos generar las circunstancias de oración en familia, de alegría, de ir a misa con alegría, rezar con alegría, de la misericordia, es decir, hacer palpable la presencia de Dios en la familia para que ellos desde su libertad decidan, elijan la relación con Dios. Es decir, podemos facilitar el encuentro con Dios. Como tú bien decías, María Andrea, nuestros hijos son libres. Pero yo estoy convencido que la libertad de nuestros hijos no es nuestro límite, sino que es nuestro desafío. Muchas veces, con la mejor intención, los padres queremos generar las circunstancias para que nuestros hijos se encuentren con Dios, pero no lo hacemos con alegría. El Papa Francisco nos está subrayando mucho esto, que es difícil que alguien se encuentre con Dios si no lo ve como un padre bueno, como un padre alegre. Es más difícil encontrarse con un juez o con un emperador autoritario, que a veces hemos presentado a Dios así, ¿no? Y el mismo Jesús nos enseña a referirnos a Dios como Dios Padre. Entonces, digamos, corriendo ese riesgo de la libertad, creo que podemos facilitar el encuentro de nuestros hijos con Dios, que es la clave para su vida, generando ese clima, esas circunstancias, haciéndolo presente Dios en la vida familiar, el domingo en la misa, en la bendición de la mesa, en la oración en familia, en la bendición del viaje, hacerlo presente con alegría y con misericordia.
1: De acuerdo.
0: Nos quedaría la dimensión social. ¿Cómo amarse a sí mismo en la dimensión social? Ayudando al hijo a ver la importancia de cultivar la amistad. Muchas veces ponemos el acento solo en controlar las notas escolares y cuando vienen los boletines de calificaciones, pero se nos olvida motivar a que un hijo nuestro vaya a la casa de un compañero que faltó porque estaba enfermo para que se ponga al día con los apuntes. Entonces, hacerles llevar el foco de su vida a las necesidades de los demás, como dice el Papa Francisco, ponerlos en contacto con las necesidades de los demás destapa el alma de nuestros hijos y les facilita conjugar ese verbo clave que es amar, María Andrea.
1: Es abrir los ojos, ¿no? Es llevarlos al lugar, es bajarnos a ese dolor del otro, ¿no? A esa miseria, a ser compasivos con los demás, ¿no? Entonces,
0: sí.
1: Qué importante también en ese ámbito, en esa área, pues crear los espacios, como decíamos en capítulos anteriores, llevarlo a una agenda, por lo menos una vez al año, cada 6 meses, visitar una fundación, también ir con presos, ver también lo afortunados que somos, cada uno con nuestras realidades, cada uno con nuestras cruces, pero no está de más ver otras realidades, agradecer lo que tenemos y ver cómo podemos ser esa luz o ese grano, transformar la vida, solamente Dios, pero sí poder estar en contacto, salir de nuestras burbujas y pues conocer y aportarle a los demás.
0: Es muy importante, pero una recomendación, María Andrea. Cuando ponemos en contacto a nuestros hijos con las grandes necesidades humanas, pequeñas o grandes, pero con las necesidades del prójimo, es muy importante que hagamos un encauzamiento del trabajo para poner nuestro grano de arena en la solución o en la satisfacción en algo de esa necesidad a través del amor. Porque yo he tenido la experiencia de jóvenes cuando teníamos 18 años en mi país, que los pusieron en contacto algunos adultos con esas necesidades, pero el idealismo del joven se fue llevado hacia el odio, hacia la violencia.
1: Todo a través del amor.
0: Entonces Jesús no nos enseñó eso. Jesús nos enseñó a ser misericordiosos y ante la necesidad del prójimo acciones de amor, nunca jamás acciones de odio. Y mira, me parece también que otra herramienta muy concreta de los padres para educar hijos felices es el tipo de autoridad y la calidez afectiva.
1: Okay.
0: Nosotros venimos en las últimas generaciones, yo diría, lo más característico era un estilo de paternidad y maternidad autoritario, que es un estilo centrado en los padres, no con mala intención, pero los hijos no elegían su carrera ni a veces su cónyuge, eran los padres los que decidían, y muchas veces en interés del patrimonio, de la familia, no en el propio interés del hijo. Ese estilo autoritario tenía también como característica una autoridad rígida, sin diálogo con el hijo no tenía voz ni voto y tenía bastante déficit de calidez afectiva. Si nos acercamos al presente, María Andrea, creo que coincidirás conmigo que el estilo más generalizado es el permisivo.
1: Nos fuimos de un extremo al otro.
0: La autoridad,
1: porque así es
0: débil.
1: Un poco el ser humano, ¿no?
0: Exactamente.
1: Que se va del libertinaje al permisivo, sí, a la represión total. Qué importante es tener ese punto medio.
0: Ahí
1: cómo
0: vamos
1: lograrlo,
0: al equilibrio,
1: ¿no?
0: Porque efectivamente el estilo permisivo es una autoridad débil en el cual el tirano ya no es el padre sino
1: el
0: hijo, que conjuga el verbo pedir y el verbo amor que hace feliz se genera conjugando el verbo dar, no pedir. Entonces un chico que durante su infancia, adolescencia y juventud solo conjugó el verbo pedir, le estamos generando incapacidad para amar, porque cuando funde su familia va a seguir conjugando el verbo pedir y hay que conjugar el verbo dar.
1: Y por eso
0: entonces,
1: tal vez vemos por qué no están funcionando los noviazgos, los matrimonios.
0: Los estilos permisivos están generando inmadureces para amar. Y por lo tanto, para ser feliz, que es la herramienta que estamos
1: Mucho
0: hablando.
1: Mucho egoísmo, ¿no? Se promueve, por así decirlo, el egoísmo o no, no se hace consciente en el hijo.
0: Y tú que eres experta en redes sociales lo sabes, ¿no? Como muchas veces el promueven el narcisismo, ¿no? Necesito 80 likes, si no...
1: borro la foto.
0: Borro la foto, ¿no? Entonces, ¿cuál es el estilo equilibrado? También habría uno extremo negativo que sería aquel estilo donde hay déficit de autoridad y déficit de calidez afectiva, que es el estilo abandónico o indiferente al hijo, que es el que más obstaculiza la felicidad de un hijo o su proceso educativo. Entonces vamos al equilibrado que tú mencionabas. Es un estilo con autoridad firme, ni rígida ni débil, firme, que es compatible con el diálogo, con la comunicación, con escuchar al hijo, con fijar pautas, límites, normas, pero también escuchando al hijo, incluso poder rectificar una pauta, una consecuencia que hemos establecido por su conducta, por reconociendo que nos hemos equivocado. Y la calidez afectiva. Ninguna de las dos herramientas son suficientes solas, la autoridad ni la calidez afectiva. Necesitamos autoridad y calidez afectiva.
1: Y ser muy como asertivos, ¿no? En el momento, cuando es un momento, como lo hablamos en la pareja, también así es con los hijos, cuando es el mejor momento para hablarle sobre esto a mi hijo. Por ejemplo, si un día llega y está borracho y demás, pues ahí no te va a poder escuchar lo que le quieres decir. Esperas un poco al día siguiente que esté consciente, ¿no? Dependiendo de las situaciones, ver también las emociones y en qué momento se le puede dar y que se le puede dar amor y exigir a la vez. Y algo muy importante que mi mamá, pues yo no soy madre ni esposa, pero mi mamá siempre le dice a los papás y es como qué importante es saber que a pesar de que sus hijos se equivocan, elijan el camino que ustedes no han querido para ellos o que sus hijos se caigan, porque se caerán muchas veces, ellos siempre sientan que en mamá y en papá van a encontrar ese amor y esa aceptación independientemente si hayan equivocado. Y mamá y papá van a estar ahí para mostrar el camino, para exigir, para mostrar las consecuencias de sus actos, pero siempre los van a amar, o sea, nunca los van a dejar de amar. Y es ese mismo espejo del amor de Dios hacia nosotros, ¿no? Él nos va a mostrar el camino, Él va a sufrir con nuestras caídas, porque me imagino que como padre, cuando tus hijos se han caído, tal vez sufres más tú que ellos, ¿no? Yo no soy mamá, pero me imagino que así funciona. El papá sufre más que el mismo hijo con sus errores, con sus caídas, con su sufrimiento, pero siempre lo ama. No es como, ah, no, te equivocaste, no pasaste el año, te emborrachaste, decidiste mal, entonces ya no te quiero, para nada. Siempre está el papá queriendo, sufriendo con el hijo, queriendo lo mejor y exigiendo. Pero qué importante es que los hijos siempre se sientan amados por sus papás, independientemente de sus errores, y los papás sean muy conscientes de decir, voy a exigir, voy a sacar lo mejor de él, se va a equivocar, es normal, todos nos equivocamos, lo seguiré siempre amando, ¿no? Aquí en casa, esa es la roca, el hogar, el hijo siempre va a poder volver a recargarse, a sentirse amado.
0: En lo que estás diciendo, María Andrea, es nada más y nada menos que una de las funciones fundamentales que tiene la familia, que por el cual se puede considerarlo como hábitat ecológico espiritual para la vida humana, que es el amor incondicional.
1: Exactamente.
0: Mira, en otras cualquiera de las áreas de la vida social, el trabajo, el deporte, se nos valora por condicionadamente a nuestras destrezas en ese correspondiente trabajo, a nuestras competencias profesionales o en el deporte, a nuestras destrezas deportivas. Pero en la familia se nos valora desnudamente por lo que somos. Fíjate en lo que es el cumpleaños de un hijo. ¿Es que acaso estamos festejando sus notas escolares o universitarias? No, simplemente festejamos
1: su
0: que existe. Y lo mismo cuando festejamos el cumpleaños de un padre y una madre, ¿no? No festejamos el sueldo del padre.
1: Total.
0: Festejamos que existe.
1: O la belleza de la madre, o cuánto pesa, o qué ropa usa, ¿no?
0: Y ese tipo de amor incondicional genera salud. Porque nos merecemos por nuestra dignidad que nos amen así. Por eso es tan esencial la familia. Entonces, vamos a hacer una síntesis, como siempre les dejamos a nuestros queridos oyentes y quienes nos siguen en este programa. La herramienta de hoy, cómo educar hijos felices. Entonces, recordemos que vamos a educar hijos felices si les generamos las circunstancias para que puedan vivir adecuadamente las tres grandes relaciones de amor: con Dios, con el prójimo y consigo mismo. Y el cómo hacerlo pasa mucho por facilitar que un hijo se haga el bien, es decir, se ame en su dimensión física, cuidando su ejercicio físico, su descanso, su nutrición, en su dimensión afectiva, siendo expertos en su lenguaje afectivo y generando esa paz que surge de esas relaciones adecuadas con que vimos en primer lugar. ¿Cómo se ama a sí mismo en su dimensión intelectual? Ayudándole a identificar su propia inteligencia, lo propio, para que pueda crecer en la línea de ese talento, de esa cualidad que además le genera pasión. En su dimensión social, ayudándole a cultivar la amistad, el compañerismo, la solidaridad, la misericordia, la compasión. Y en su relación con Dios, con alegría, con mucha alegría, hacer presente a Dios en la mesa, en el viaje, en la Eucaristía del domingo, para que Él, con esa felicidad que acompaña la alegría del Evangelio, pueda desde su libertad encontrarse con Dios.
1: Qué importante.
0: Y recordemos estas dos últimas herramientas también, que necesitamos ni autoridad rígida ni débil, firme, que es compatible con el diálogo, y calidez afectiva, repito, adecuada al lenguaje afectivo de cada hijo.
1: Y también para cerrar, y antes de recordar nuestro correo electrónico, pues estas fueron herramientas para los padres, para que los padres puedan darle lo mejor a sus hijos. Como no soy madre todavía, quisiera también invitar a todos los hijos a siempre agradecerle a sus padres. Sabemos que no hay mamá perfecta, no hay papá perfecto, solamente literalmente Dios es el papá perfecto, María es la mamá perfecta, pero de resto todos estamos en nuestras luchas, en nuestras batallas por ser nuestra mejor versión, y pues aquí en la tierra perfectos no seremos, pero sí perfectibles. Entonces, agradecer los papás que tenemos, que si se han cometido errores muy graves o pequeños o nos han dejado heridas muy grandes, pues agradecer que gracias a ellos estamos aquí, gracias a ellos vivimos y nos dieron ese sí a esa fecundidad. Y si no fuera por su generosidad imperfecta, equivocada, limitada, pues no estaríamos aquí. Entonces cerremos también este programa agradeciendo a nuestros papás que nos dieron la vida, que es el mejor regalo, y recordar que nos escriban a desafios@ewtn.com para escuchar sus historias.
0: Exactamente, lo mejor que alguien puede hacer por otro es darle la posibilidad de vivir eternamente. Y esa posibilidad nos la dan si nos hacen nacer, y eso hicieron nuestros padres con nosotros. Gracias por acompañarnos. Nos vemos en nuestro próximo encuentro.

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0: ¿Sabes cuál es nuestro amigo, modelo e intercesor?
1: Sí, por supuesto, el santo del día.
2: Hoy la iglesia se viste de fiesta para conmemorar el nacimiento para el cielo de San Ignacio de Loyola, en el aniversario de su santa muerte, ocurrida en un día como hoy de 1556 en Roma, Italia. Nacido en Loyola, España, en el 1491, fue fundador de la Compañía de Jesús. En el 1622, el Papa Gregorio XV le proclamó santo. Es patrono de los jesuitas y de los ejercicios espirituales. Sus restos se veneran en la Iglesia del Jesús, en Roma. Unidos a la familia ignaciana y a cuantos hacen de su vida un ofrecimiento para la mayor gloria de Dios, brindemos nuestro vivo aplauso a San Ignacio de Loyola.
0: Querido San Ignacio, recordar tu vida es compartir contigo el maravilloso proceso de conversión y crecimiento espiritual que vivió tu alma. La gracia y la naturaleza hicieron de ti a uno de los santos más grandes de la Iglesia. Todo empezó en aquella batalla en el castillo de Pamplona.

0: Pamplona, cuando, atacado por Francisco I de Francia, caes herido en una pierna. Durante tu convalecencia, llegan a tus manos algunos libros, en lugar de las novelas de caballería que habías pedido: La vida de Cristo, de Ludolfo Sassonia, y La vida de los santos. Estos fueron poniendo un nuevo horizonte en tu vida: ser santo como ellos. Empiezas a aprender a discernir los espíritus que actúan en tu interior para seguir el bueno y rechazar el malo. Así, dejas Loyola y comienzas tu peregrinaje a la santidad. ¿Qué he hecho por Cristo? ¿Qué hago por Él? ¿Qué debo hacer? Estas preguntas fueron orientando e impulsando tu camino hacia la perfección. Te reúnes con un grupo de amigos con quienes compartes tu ideal de la mayor gloria de Dios y la salvación de las almas. En una visión extraordinaria a las orillas del río Cardoner, empiezas a ver las cosas de una manera totalmente nueva y decides organizar con tus amigos un grupo. Nace así la Compañía de Jesús, marcada desde el principio por el signo del amor y la contradicción. En aquel pequeño cuarto del Jesús en Roma, escribes las constituciones: imitar a Cristo, vivir en pobreza, ser obediente como bastón de hombre viejo, encontrar a Dios en todas las cosas. Estas fueron las columnas de la orden que dejas en herencia a la Iglesia. San Ignacio de Loyola intercede por nosotros.
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2: Son las 2:20.

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1: Son las 2:31.

0: ¿Sabes cuál es nuestro amigo, modelo e intercesor?
1: Sí, por supuesto, el santo del día. Hoy la iglesia se viste de fiesta para conmemorar el nacimiento para el cielo de San Ignacio de Loyola, en el aniversario de su santa muerte, ocurrida en un día como hoy de 1556 en Roma, Italia. Nacido en Loyola, España, en el 1491, fue fundador de la Compañía de Jesús. En el 1622, el Papa Gregorio XV le proclamó santo. Es patrono de los jesuitas y de los ejercicios espirituales. Sus restos se veneran en la Iglesia del Jesús, en Roma. Unidos a la familia ignaciana y a cuantos hacen de su vida un ofrecimiento para la mayor gloria de Dios, brindemos nuestro vivo aplauso a San Ignacio de Loyola.
0: Querido San Ignacio, recordar tu vida es compartir contigo el maravilloso proceso de conversión y crecimiento espiritual que vivió tu alma. La gracia y la naturaleza hicieron de ti a uno de los santos más grandes de la Iglesia. Todo empezó en aquella batalla en el castillo de Pamplona, cuando, atacado por Francisco I de Francia, caes herido en una pierna. Durante tu convalecencia, llegan a tus manos algunos libros, en lugar de las novelas de caballería que habías pedido, La vida de Cristo, de Ludolfo Sassonia, y La vida de los santos. Estos fueron poniendo un nuevo horizonte en tu vida, ser santo como ellos. Empiezas a aprender a discernir los espíritus que actúan en tu interior para seguir el bueno y rechazar el malo. Así, dejas Loyola y comienzas tu peregrinaje a la santidad. ¿Qué he hecho por Cristo? ¿Qué hago por Él? ¿Qué debo hacer? Estas preguntas fueron orientando e impulsando tu camino hacia la perfección. Te reúnes con un grupo de amigos con quienes compartes tu ideal de la mayor gloria de Dios y la salvación de las almas. En una visión extraordinaria a las orillas del río Cardoner, empiezas a ver las cosas de una manera totalmente nueva y decides organizar con tus amigos un grupo. Nace así la Compañía de Jesús, marcada desde el principio por el signo del amor y la contradicción. En aquel pequeño cuarto del Gesù en Roma, escribes las constituciones. Imitar a Cristo, vivir en pobreza, ser obediente como bastón de hombre viejo, encontrar a Dios en todas las cosas. Estas fueron las columnas de la orden que dejas en herencia a la Iglesia. San Ignacio de Loyola intercede por nosotros.
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3: Son las 2:56.

Padre nuestro que estás en el cielo, santificado sea tu nombre. Venga a nosotros tu reino. Hágase tu voluntad en la tierra como en el cielo.

Todopoderoso, Creador del cielo y de la tierra. Creo en Jesucristo, su único Hijo, nuestro Señor, que fue concebido por obra y gracia del Espíritu Santo. Nació de Santa María Virgen, padeció bajo el poder de Poncio Pilato, fue crucificado, muerto y sepultado. Descendió a los infiernos, al tercer día resucitó de entre los muertos, subió a los cielos y está sentado a la derecha de Dios Padre Todopoderoso. Y desde allí ha de venir a juzgar a los vivos y a los muertos. Creo en el Espíritu Santo, en la Santa Iglesia Católica, la comunión de los santos, el perdón de los pecados, la resurrección de la carne y la vida eterna. Amén.

Santo Dios, Santo fuerte, Santo inmortal, ten piedad de nosotros y del mundo entero. Santo Dios, Santo fuerte, Santo inmortal, ten piedad de nosotros y del mundo entero. Santo Dios, Santo fuerte, Santo inmortal, ten piedad de nosotros y del mundo entero.

eterno, en quien la misericordia es infinita y el tesoro de compasión inagotable. Vuelve a nosotros tu bondadosa mirada y aumenta tu misericordia en nosotros, para que en los momentos difíciles no nos desalentemos ni nos desesperemos, sino que con la máxima confianza nos sometamos a tu santa voluntad, que es el amor y la misericordia misma.

Dios misericordioso. Tu bondad es infinita y los tesoros de tu gracia son inagotables. Me abandono a tu misericordia, que sobrepasa todas tus obras. Me consagro enteramente a ti, para vivir bajo los rayos de tu gracia y de tu amor, que brotaron de tu corazón traspasado en la cruz. Quiero dar a conocer tu misericordia por medio de las obras de misericordia corporales y espirituales, especialmente con los pecadores, consolando y asistiendo a los pobres, a los afligidos y enfermos. Mas tú me protegerás como cosa tuya, pues todo lo temo de mi debilidad y todo lo espero de tu misericordia. Que toda la humanidad comprenda el abismo insondable de tu misericordia, a fin de que poniendo toda su esperanza en ella, puedan ensalzarla

0: ¿Dónde está el amor? Unos dicen que el amor está en los ojos, aunque también por los oídos se enamora. Puede ser que el amor se encuentre en la nariz. Yo he visto que las personas aman con las manos y también se ama con la boca. La gente siempre pone el amor en el corazón, aunque mi abuelita dice que el amor está en la panza y conozco a alguien que dice que el amor está en la cabeza. Yo creo que a veces el amor está en los pies y también en el cabello. Puede haber amor en un diente y en la lengua de un perro. Dios a veces pone amor en la lluvia y mamá en una frazada. El amor puede estar en una pluma y también en una manzana. Hay personas que están tristes o enojadas porque dicen que no han encontrado el amor. Yo pienso que el amor está en todos lados, pero solo lo vemos cuando cambia de manos.
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5: Son las 3:30.

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1: Son las 3:35.

0: ¿Sabes cuál es nuestro amigo, modelo e intercesor?
1: Sí, por supuesto, el santo del día. Hoy la iglesia se viste de fiesta para conmemorar el nacimiento para el cielo de San Ignacio de Loyola, en el aniversario de su santa muerte, ocurrida en un día como hoy de 1556 en Roma, Italia. Nacido en Loyola, España, en el 1491, fue fundador de la Compañía de Jesús. En el 1622, el Papa Gregorio XV le proclamó santo. Es patrono de los jesuitas y de los ejercicios espirituales. Sus restos se veneran en la Iglesia del Jesús, en Roma. Unidos a la familia ignaciana y a cuantos hacen de su vida un ofrecimiento para la mayor gloria de Dios, brindemos nuestro vivo aplauso a San Ignacio de Loyola.
2: Querido San Ignacio, recordar tu vida es compartir contigo el maravilloso proceso de conversión y crecimiento espiritual que vivió tu alma. La gracia y la naturaleza hicieron de ti a uno de los santos más grandes de la Iglesia. Todo empezó en aquella batalla en el castillo de Pamplona, cuando, atacado por Francisco I de Francia, caes herido en una pierna. Durante tu convalecencia, llegan a tus manos algunos libros, en lugar de las novelas de caballería que habías pedido: La vida de Cristo, de Ludolfo Sassonia, y La vida de los santos. Estos fueron poniendo un nuevo horizonte en tu vida: ser santo como ellos. Empiezas a aprender a discernir los espíritus que actúan en tu interior para seguir el bueno y rechazar el malo. Así, dejas Loyola y comienzas tu peregrinaje a la santidad. ¿Qué he hecho por Cristo? ¿Qué hago por Él? ¿Qué debo hacer? Estas preguntas fueron orientando e impulsando tu camino hacia la perfección. Te reúnes con un grupo de amigos con quienes compartes tu ideal de la mayor gloria de Dios y la salvación de las almas. En una visión extraordinaria a las orillas del río Cardoner, empiezas a ver las cosas de una manera totalmente nueva y decides organizar con tus amigos un grupo. Nace así la Compañía de Jesús, marcada desde el principio por el signo del amor y la contradicción. En aquel pequeño cuarto del Gesù en Roma, escribes las constituciones: imitar a Cristo, vivir en pobreza, ser obediente como bastón de hombre viejo, encontrar a Dios en todas las cosas. Estas fueron las columnas de la orden que dejas en herencia a la Iglesia. San Ignacio de Loyola, intercede por nosotros.
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Hola, ¿qué tal? Buenas tardes, querido hermano. Bienvenido, gracias por su fina sintonía. Saludos cordiales para cada uno de ustedes. Ya son las 4:17 minutos. Ya con ustedes el programa Demos Gracias al Señor con los cantos en idioma Erchi. Hoy, viernes 31 de julio del año 2026. Hoy finalizamos este mes de julio. Mañana comenzamos el mes de agosto. Vamos a escuchar el siguiente canto. 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Adriana, hola chan. 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Chaya Pop, buenas tardes desde Santa María Cabón, Alta Verapaz. Un saludo hasta allá. Antes que viquiles eran Santa María Chicabón, se choca chocar Chicabón, antes de viquiles. 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

0: Son las 4 y 27 minutos.
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4: 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manteos kabinkil, manteos kabinkil, Adriana, pásale cachón, no sé cómo se ¿Será que me puede complacer a su cuenta Salsa Le Cayó? Ay, no sé qué es. Anda, Corán. En Canantaura, Adriana. En Canantaura, Producción Amba MGT. Saludos, aquí estoy visualizando Aldea Machaquilaito, San Luis Petén, Manteos Gilbalarán. 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Buenas tardes, Chan Juan Ricardo, Manteos Seil Cacho, Manteos Juan Ricardo, se echó la gente chocar en canal, barco, barco, cacho, bing, malato, canta, Estados Unidos, canal. Hola, buenas tardes, te escucho aquí en California. 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Saludos desde Nuevis, Neisville, canal, Tennessee, que tena. 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Si yo lo he hecho, que le mantengo este cabinquile. Sajun Shaman, yo tengo que ir con Roberto. ¿Cuál es? ¿Cuál es? ¿Cuál es? ¿Cuál es? ¿Cuál es? ¿Cuál es? ¿Cuál es? ¿Cuál es? ¿Cuál es? ¿Cuál es? ¿Cuál es? ¿Cuál es? ¿Cuál es? ¿Cuál es? ¿Cuál es? ¿Cuál es? 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

0: 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Gracias por su fina sintonía. ¿Cuál es la frecuencia de la radio Utangaja, amigo? Es la, sí, la frecuencia es 106.9 FM. Ali, 106.9 FM, Radio Utangaja, la voz del pueblo. 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Escuchando desde Lankin, Alta Verapaz, Mantios Javinkil, Aran Lankin, Sechologi Chokre, Lika Comón, Telma, Telma Peña, Chochi Javinkil, Aran Lankin. Una pregunta: si todavía trabaja don Mateo Akai, Ingachik, Manuel Bombón, Ingachik, una caja de chicarín, Serocho Chuan, Hilang, Yuan, Senache, Coli Comón. Mateo Shikabin 15, yo les he hecho querer. Saludos, hermano Marcos, aquí estoy. Visualizando en Chinaja, San Luis Petén. Soy Belvin. Mateo Shikabin 15, Melvin, yo les he hecho querer. Chocacuaran, Chinaja, San Luis Petén. 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Buenas tardes, bendiciones. Les saluda doña Alicia. Saluda a la, salúdame a la hija. Está de cumpleaños un mi canto. 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

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Peribles mensaje como una saludos a Xquilan. 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Hola, buenas tardes, hermano. Aquí estoy visualizando en Santa Catalina, la Tinta de Alta Verapaz. Bendiciones. Mantios Javinquil eran Santa Catalina de la Tinta. Yocho Javinquil, Cuba Jesús Choc. Mantios Javinquil. Bendiciones. Sigue adelante. Mi nombre es Miguel. Mi pueblo es Senau. Mantios Javinquil eran Senau, Cuba Miguel. Se echó la gente a Javier. 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Aquí visualizan en San Martín las Cuevas, San Luis Petén. 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Bueno, manichik. Creo que triste. Saludos desde Atlanta, Georgia. Me alegro mucho de esa radio. Ana, Juan, me acachete de cuál radio es a TikTok. 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Olga Chup, saludos desde San Luis Petén, aquí en Nacimiento Poite. Compláceme un canto. 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

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Saludos Marcos, bendiciones, que tenga feliz noches. 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

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ustedes en la mañana, en la tarde ya no, porque tenemos el programa Semilla de Esperanza. Por eso solo en la mañana tenemos canto en Rechi, cantando al Señor. Bantu Shkabinkil, Chetlaqueri, yo quisiera que se vea como en Anantau. Cagua Jesús, Chakut, Chakuli, Rahuk, Pachan.

0: 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Pasen feliz tardes, bendiciones para cada uno de ustedes. Vamos a finalizar con otro canto. Otro canto acá. Manteos, manteos, chaminquil, no caja chacraminquil. Arin raqueli cacangeles, fue como un chelaqueli pincach taquangli, macachich panach, taquach, y de cacangeles. Yo seré tojo la harchi.
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8: Quien rece el rosario devotamente y lleve los misterios como testimonio de vida, no conocerá la desdicha. Dios no lo castigará en su justicia, no tendrá una muerte violenta, y si es justo, permanecerá en la gracia de Dios y tendrá la recompensa de la vida eterna.

0: Por la señal de la Santa Cruz, de nuestros enemigos, líbranos, Señor, Dios nuestro. En el nombre del Padre, del Hijo y del Espíritu Santo. Amén. Jesús, mi Señor y Redentor, yo me arrepiento de todos los pecados que he cometido hasta hoy, y me pesa de todo corazón, porque con ellos he ofendido a un Dios tan bueno. Propongo firmemente no volver a pecar, y confío que por tu infinita misericordia me has de conceder el perdón de mis culpas y me has de llevar a la vida eterna. Amén. Creo en Dios Padre Todopoderoso, Creador del cielo y de la tierra. Creo en Jesucristo, su único Hijo, nuestro Señor, que fue concebido por obra y gracia del Espíritu Santo. Nació de Santa María Virgen, padeció bajo el poder de Poncio Pilato, fue crucificado, muerto y sepultado. Descendió a los infiernos. Al tercer día resucitó de entre los muertos, subió a los cielos y está sentado a la derecha de Dios Padre Todopoderoso. Desde allí ha de venir a juzgar a vivos y muertos. Creo en el Espíritu Santo, la Santa Iglesia Católica, la comunión de los santos, el perdón de los pecados, la resurrección de la carne y la vida eterna. Amén.
1: Primer misterio de dolor: la oración de Jesús en el huerto.
0: Va Jesús con ellos a una propiedad llamada Getsemaní y dice a los discípulos: siéntense aquí, mientras voy allá a orar. Comenzó a sentir tristeza y angustia, y adelantándose un poco, cayó rostro en tierra y dijo: Padre, si quieres, aparta de mí esta copa, pero no se haga mi voluntad, sino la tuya. Padre nuestro que estás en el cielo, santificado sea tu nombre. Venga a nosotros tu reino. Hágase tu voluntad en la tierra como en el cielo.
1: Danos hoy nuestro pan de cada día. Perdona nuestras ofensas, como también nosotros perdonamos a los que nos ofenden. No nos dejes caer en la tentación y líbranos del mal. Amén.
0: Dios te salve María, llena eres de gracia. El Señor es contigo. Bendita tú eres entre todas las mujeres y bendito es el fruto de tu vientre, Jesús.
1: Santa María, Madre de Dios, ruega por nosotros pecadores, ahora y en la hora de nuestra muerte. Amén.
0: Dios te salve María, llena eres de gracia, el Señor es contigo. Bendita tú eres entre todas las mujeres, y bendito es el fruto de tu vientre Jesús.
1: Santa María, Madre de Dios, ruega por nosotros pecadores, ahora y en la hora de nuestra muerte. Amén.
0: Dios te salve María, llena eres de gracia, el Señor es contigo. Bendita tú eres entre todas las mujeres, y bendito es el fruto de tu vientre Jesús.
1: Santa María, Madre de Dios, ruega por nosotros pecadores, ahora y en la hora de nuestra muerte. Amén.
0: Dios te salve María, llena eres de gracia, el Señor es contigo. Bendita tú eres entre todas las mujeres, y bendito es el fruto de tu vientre, Jesús.
1: Santa María, Madre de Dios, ruega por nosotros pecadores, ahora y en la hora de nuestra muerte. Amén.
0: Dios te salve María, llena eres de gracia, el Señor es contigo. Bendita tú eres entre todas las mujeres, y bendito es el fruto de tu vientre, Jesús.
1: Santa María, Madre de Dios, ruega por nosotros pecadores, ahora y en la hora de nuestra muerte. Amén.
0: Dios te salve María, llena eres de gracia, el Señor es contigo. Bendita tú eres entre todas las mujeres, y bendito es el fruto de tu vientre Jesús.
1: Santa María, Madre de Dios, ruega por nosotros pecadores, ahora y en la hora de nuestra muerte. Amén.
0: Dios te salve María, llena eres de gracia, el Señor es contigo. Bendita tú eres entre todas las mujeres, y bendito es el fruto de tu vientre, Jesús.
1: Santa María, Madre de Dios, ruega por nosotros pecadores, ahora y en la hora de nuestra muerte. Amén.
0: Dios te salve María, llena eres de gracia, el Señor es contigo. Bendita tú eres entre todas las mujeres, y bendito es el fruto de tu vientre, Jesús.
1: Santa María, Madre de Dios, ruega por nosotros pecadores, ahora y en la hora de nuestra muerte. Amén.
2: Dios te salve María, llena eres de gracia. El Señor es contigo, bendita tú eres entre todas las mujeres, y bendito es el fruto de tu vientre Jesús.
1: Santa María, Madre de Dios, ruega por nosotros pecadores, ahora y en la hora de nuestra muerte. Amén.
2: Dios te salve María, llena eres de gracia, el Señor es contigo. Bendita tú eres entre todas las mujeres, y bendito es el fruto de tu vientre Jesús.
1: Santa María, Madre de Dios, ruega por nosotros pecadores, ahora y en la hora de nuestra muerte. Amén.
2: Gloria al Padre, y al Hijo, y al Espíritu Santo.
1: Como era en el principio, es ahora y siempre, por los siglos de los siglos. Amén.
2: María es Madre de Gracia y Madre de Misericordia.
1: En la vida y en la muerte, ampáranos, Madre nuestra.
0: Oh mi buen Jesús, perdona nuestros pecados, líbranos del fuego del infierno. Lleva todas las almas al cielo, especialmente a las más necesitadas de tu infinita misericordia. Amén.

0: Segundo misterio de dolor, la flagelación de Jesús.
1: Pilato volvió a salir donde los judíos y les dijo: «Yo no encuentro ningún delito en él. ¿Quieren pues que les ponga en libertad al rey de los judíos?» Ellos volvieron a gritar diciendo: «A ese no, a Barrabás». Pilato entonces tomó a Jesús y mandó a azotarle.
0: Padre nuestro que estás en el cielo, santificado sea tu nombre. Venga a nosotros tu reino. Hágase tu voluntad en la tierra como en el cielo.
1: Danos hoy nuestro pan de cada día. Perdona nuestras ofensas, como también nosotros perdonamos a los que nos ofenden. No nos dejes caer en la tentación y líbranos del mal. Amén.
0: Dios te salve María, llena eres de gracia, el Señor está contigo. Bendita tú eres entre todas las mujeres, bendito es el fruto de tu vientre Jesús.
1: Santa María, Madre de Dios, ruega por nosotros pecadores, ahora y en la hora de nuestra muerte. Amén.
0: Dios te salve María, llena eres de gracia, el Señor está contigo. Bendita tú eres entre todas las mujeres, bendito es el fruto de tu vientre, Jesús.
1: Santa María, Madre de Dios, ruega por nosotros pecadores, ahora y en la hora de nuestra muerte. Amén.
0: Dios te salve María, llena eres de gracia, el Señor está contigo. Bendita tú eres entre todas las mujeres, y bendito es el fruto de tu vientre, Jesús.
1: Santa María, Madre de Dios, ruega por nosotros pecadores, ahora y en la hora de nuestra muerte. Amén.
0: Dios te salve María, llena eres de gracia, el Señor está contigo. Bendita tú eres entre todas las mujeres, bendito es el fruto de tu vientre Jesús.
1: Santa María, Madre de Dios, ruega por nosotros pecadores, ahora y en la hora de nuestra muerte. Amén.
0: Dios te salve María, llena eres de gracia, el Señor está contigo. Bendita tú eres entre todas las mujeres, bendito es el fruto de tu vientre, Jesús.
1: Santa María, Madre de Dios, ruega por nosotros pecadores, ahora y en la hora de nuestra muerte. Amén.
0: Dios te salve María, llena eres de gracia, el Señor está contigo. Bendita tú eres entre todas las mujeres, bendito es el fruto de tu vientre, Jesús.
1: Santa María, Madre de Dios, ruega por nosotros pecadores, ahora y en la hora de nuestra muerte. Amén.
0: Dios te salve María, llena eres de gracia, el Señor está contigo. Bendita tú eres entre todas las mujeres, bendito es el fruto de tu vientre Jesús.
1: Santa María, Madre de Dios, ruega por nosotros pecadores, ahora y en la hora de nuestra muerte. Amén.
0: Dios te salve María, llena eres de gracia, el Señor está contigo. Bendita tú eres entre todas las mujeres, bendito es el fruto de tu vientre Jesús.
1: Santa María, Madre de Dios, ruega por nosotros pecadores, ahora y en la hora de nuestra muerte. Amén.
0: Dios te salve María, llena eres de gracia, el Señor está contigo. Bendita tú eres entre todas las mujeres, y bendito es el fruto de tu vientre Jesús.
1: Santa María, Madre de Dios, ruega por nosotros pecadores, ahora y en la hora de nuestra muerte. Amén.
0: Dios te salve María, llena eres de gracia, el Señor está contigo. Bendita tú eres entre todas las mujeres, bendito es el fruto de tu vientre Jesús.
1: Santa María, Madre de Dios, ruega por nosotros pecadores, ahora y en la hora de nuestra muerte. Amén.
0: Gloria al Padre, al Hijo y al Espíritu Santo.
1: Como era en el principio, ahora y siempre, por los siglos de los siglos. Amén.
0: María es Madre de Gracia y Madre de Misericordia.
1: En la vida y en la muerte, ampáranos, Madre nuestra. Oh mi buen Jesús, perdona nuestros pecados, líbranos del fuego del infierno. Lleva a todas las almas al cielo, especialmente a las más necesitadas de tu infinita misericordia. Amén.

0: Tercer misterio de dolor. Coronación de espinas.
1: Los soldados, trenzando una corona de espinas, se la pusieron sobre su cabeza, y en su mano derecha una caña. Y doblando la rodilla delante de él, le hacían burla diciendo: «¡Salve, rey de los judíos!». Y después de escupirle, cogieron la caña y le golpeaban en la cabeza.
2: Padre nuestro que estás en el cielo, santificado sea tu nombre. Venga a nosotros tu reino, hágase tu voluntad en la tierra como en el cielo.
0: Danos hoy nuestro pan de cada día, perdona nuestras ofensas, como también nosotros perdonamos a los que nos ofenden. No nos dejes caer en la tentación y líbranos del mal. Amén.
3: Dios te salve María, llena eres de gracia, el Señor es contigo. Bendita tú eres entre todas las mujeres, y bendito es el fruto de tu vientre, Jesús.
0: Santa María, Madre de Dios, ruega por nosotros pecadores, ahora y en la hora de nuestra muerte. Amén.
3: Dios te salve María, llena eres de gracia, el Señor es contigo. Bendita tú eres entre todas las mujeres, y bendito es el fruto de tu vientre, Jesús.
0: Santa María, Madre de Dios, ruega por nosotros pecadores, ahora y en la hora de nuestra muerte. Amén.
3: Dios te salve María, llena eres de gracia, el Señor es contigo. Bendita tú eres entre todas las mujeres, y bendito es el fruto de tu vientre, Jesús.
0: Santa María, Madre de Dios, ruega por nosotros pecadores, ahora y en la hora de nuestra muerte. Amén.
3: Dios te salve María, llena eres de gracia, el Señor es contigo. Bendita tú eres entre todas las mujeres, y bendito es el fruto de tu vientre, Jesús.
0: Santa María, Madre de Dios, ruega por nosotros pecadores, ahora y en la hora de nuestra muerte. Amén.
3: Dios te salve María, llena eres de gracia, el Señor es contigo. Bendita tú eres entre todas las mujeres, y bendito es el fruto de tu vientre, Jesús.
0: Santa María, Madre de Dios, ruega por nosotros pecadores, ahora y en la hora de nuestra muerte. Amén.
3: Dios te salve María, llena eres de gracia, el Señor es contigo. Bendita tú eres entre todas las mujeres, y bendito es el fruto de tu vientre, Jesús.
0: Santa María, Madre de Dios, ruega por nosotros pecadores, ahora y en la hora de nuestra muerte. Amén.
3: Dios te salve María, llena eres de gracia, el Señor es contigo. Bendita tú eres entre todas las mujeres, y bendito es el fruto de tu vientre, Jesús.
0: Santa María, Madre de Dios, ruega por nosotros pecadores, ahora y en la hora de nuestra muerte. Amén.
3: Dios te salve María, llena eres de gracia, el Señor es contigo. Bendita tú eres entre todas las mujeres, y bendito es el fruto de tu vientre, Jesús.
0: Santa María, Madre de Dios, ruega por nosotros pecadores, ahora y en la hora de nuestra muerte. Amén.
3: Dios te salve María, llena eres de gracia, el Señor es contigo. Bendita tú eres entre todas las mujeres, y bendito es el fruto de tu vientre, Jesús.
0: Santa María, Madre de Dios, ruega por nosotros pecadores, ahora y en la hora de nuestra muerte. Amén.
3: Dios te salve María, llena eres de gracia, el Señor es contigo. Bendita tú eres entre todas las mujeres, y bendito es el fruto de tu vientre, Jesús.
0: Santa María, Madre de Dios, ruega por nosotros pecadores, ahora y en la hora de nuestra muerte. Amén.
3: Gloria al Padre, y al Hijo, y al Espíritu Santo.
0: Como era en el principio, es ahora y siempre, por los siglos de los siglos. Amén.
3: María es Madre de Gracia y Madre de Misericordia.
0: En la vida y en la muerte, ampáranos, Madre nuestra.
3: Oh mi buen Jesús, perdona nuestros pecados, líbranos del fuego del infierno, lleva todas las almas al cielo, especialmente a las más necesitadas de tu infinita misericordia. Amén.